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0: Son las 22 horas y 20 minutos.
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0: Son las 22 horas y 28 minutos.
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0: son las 22 horas y 38 minutos.
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0: Son las 23 horas y 10 minutos.
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0: Son las 23 horas y 17 minutos.
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0: 1:27.
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0: 1:43.
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0: 1:58.
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0: Las 3:26.
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0: Son las 3:43.
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1: Son las 4:01.
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0: Son las 4:48.
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1: Son las 5 de la madrugada.
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1: Son las 6:02.
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1: Son las 7:02.

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3: Alerta por asma en Chile, alta incidencia en escolares y falta de tratamiento en adultos. Gobierno pone fin al Día de los Patrimonios para Niños y Niñas. Defensoría de la Niñez pide explicaciones. En Chile, más de la mitad de las potenciales donaciones de órganos no se concretan por decisión de la familia.
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3: Hola, ¿cómo están? Bienvenidos. Les saluda Rodrigo Villagrán, conductor de CNN Chile. Les doy la bienvenida a esta nueva edición de Noticias junto a Radios Regionales. El CERVEL manifestó preocupación por un eventual recorte cercano al 15% de su presupuesto para 2027, advirtiendo posibles efectos en sus funciones. Sobre esto nos cuenta más Sebastián Riz. Seba, ¿cómo estás? Buen día.
4: Hola, ¿cómo están? Claro, fue la propia presidenta del CERVEL, Pamela Figueroa, en conversación con CNN Prime, con la compañera Mónica Rincón, en donde encendió todas las alertas en la negociación que está llevando a cabo el Ejecutivo para poder entregar la propuesta del presupuesto del año 2027. ¿Por qué? Porque esta propuesta que entregó por parte del servicio al Ministerio de Hacienda y también a la Dirección de Presupuestos, la respuesta por parte de Hacienda fue un recorte de cerca del 15% a la propuesta planteada por el CERVEL, algo que encendió todas las alertas y la preocupación parlamentaria también de expertos. ¿Por qué? Porque esto es algo inédito y también porque la importancia del CERVEL es mucho más allá de la planificación de una elección particular o de ver quién puede estar habilitado para sufragar. Gracias a las modificaciones al sistema político del año 2015, el CERVEL también tiene que velar y fiscalizar el financiamiento de la política de todos los partidos políticos y recortar un 15% de su presupuesto, según palabras de la propia presidenta de el CERVEL, Pamela Figueroa, podría afectar no solamente al funcionamiento de la institución, sino que también a la democracia y a la credibilidad y confianza de las personas acerca de el financiamiento de la política, de los partidos políticos, de toda la política nacional. Escuchemos parte de lo que comentaba la presidenta del CERVEL acá en CNN Prime, conversando con nuestra compañera Mónica Rincón.
5: Bueno, lo que se nos informó en ese momento es que de lo que se solicitó sería un 15% menos. Si el órgano autónomo electoral que tiene Chile, que es el servicio electoral, que es el que organiza las elecciones y fiscaliza el sistema de partidos políticos y financiamiento de la política, no tiene los recursos financieros, humanos y tecnológicos requeridos para su función, obviamente que esto se puede ver afectado y esto sin duda va a afectar la confianza no solo en el servicio electoral, va a afectar la confianza en el sistema político y en la democracia.
4: Claro, ahí escuchábamos entonces parte de lo que mencionaba y las preocupaciones que también tenía la presidenta, la representante del servicio electoral en nuestro país. Desde el Ejecutivo también tuvieron palabras, tuvieron respuestas. Primero fue el subsecretario del Interior, Máximo Páez, quien dijo y quien negó que se iba a ver afectada con este recorte que estaría planificando la Dirección de Presupuestos las actividades esenciales del servicio electoral. Después también fue el propio ministro Hacienda, Jorge Quiroz, que está encabezando y también planificando y llevando a cabo las negociaciones en conjunto con la Dirección de Presupuestos, el presupuesto del año 2027 o la propuesta que va a presentar el Ejecutivo, en donde también negó que actividades esenciales que está llevando a cabo el servicio electoral, como la fiscalización del financiamiento de la política y también la planificación que está llevando a cabo para los procesos eleccionarios del año 2028 y 2029, se vieran afectados por estos recortes, que más bien serían, en palabras del ministro de Hacienda, más bien recortes administrativos. Escuchemos también la explicación que entregó el propio titular de Hacienda, Jorge Quiroz.
6: Que con ese recorte, que no es un recorte propiamente tal, la verdad es que tiene ciertos detalles que son de naturaleza técnica, no se va a poner en riesgo ninguna de las actividades esenciales que realiza el CERVEL, ni de fiscalización, ni de realización de su servicio. Y a esos efectos le he solicitado al director de presupuesto que tenga una conversación con ella y le explique cabalmente toda la situación.
4: Todo esto entonces se da en la negociación que se está llevando a cabo para la presentación de la propuesta del presupuesto de la Nación del año 2027 que tiene que entregar el Ejecutivo y que lo va a hacer el próximo miércoles 30 de septiembre a través de una cadena nacional encabezada por el propio presidente José Antonio Kast. Ahí entonces conoceremos entonces cómo se vieron afectados los distintos ministerios y también cómo se vio afectado con el recorte el servicio electoral.
2: Lo que le pasa a Santiago no le pasa a Chile. ¿Qué pasa en Antofagasta?
3: El retiro del proyecto para adquirir 4 carros lanzagua para carabineros en Antofagasta generó debate en el Consejo Regional. El gobernador Ricardo Díaz postergó la votación para reformular el convenio institucional y evitar un rechazo.
2: Chillán.
3: El MOB anunció en Chillán una inversión de 6.248 millones de pesos para licitar 9 proyectos de agua potable rural en la región. Las obras buscan sumar a 1.706 nuevas familias y optimizar el suministro de más de 2.500 hogares.
2: Punta Arenas.
3: Con un 23% de avance se ejecutan en Punta Arenas las obras de remodelación del Parque María Beetti. Los trabajos concluirán en abril de 2027 e incluyen nuevo cierre perimetral, estacionamientos y multicanchas.
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3: Chile se posiciona entre los países latinoamericanos con más síntomas de asma, afectando a entre el 15 y 18% de los escolares. Además, aunque el 5,4% de los adultos declara tener diagnóstico, un 63% no recibía tratamiento médico al momento de ser encuestado. Los detalles con Daniela Pérez.
7: Chile se ubica entre los países de Latinoamérica con mayor prevalencia de síntomas de asma. El escenario preocupa especialmente en el ámbito escolar, donde estudios vinculados al proyecto ISAAC revelan que entre un 15% y un 18% de los niños presenta estas molestias. En los adultos, el panorama también refleja brechas relevantes. La Encuesta Nacional de Salud indicó que un 5,4% declara diagnóstico de asma, pero un 63% de los afectados no recibía tratamiento al ser consultado. Esta patología se caracteriza por la inflamación crónica de las vías respiratorias, donde sus principales detonantes ambientales corresponden a la contaminación atmosférica, los cambios climáticos bruscos y la circulación de virus como sincicial, influenza o rinovirus. Las señales habituales incluyen silbidos en el pecho, opresión y tos nocturna frecuente. Ante complicaciones severas como labios azulados, confusión o una dificultad respiratoria que impide hablar, se debe acudir de inmediato a urgencias.
3: El gobierno revocó el decreto que establecía una jornada patrimonial exclusiva para niños y adolescentes con el objetivo de concentrar recursos. Ante esto, el defensor de la niñez, Anuar Quesille, criticó la decisión y solicitó antecedentes técnicos para evaluar su impacto. Nos cuenta más Ornella Mellado.
8: El gobierno puso fin a la jornada exclusiva del Día de los Patrimonios para Niñas, Niños y Adolescentes mediante el Decreto Supremo número 76. El Ministerio de las Culturas justificó la medida apuntando a evitar la dispersión de recursos y concentrarse en actividades generales de alcance familiar. El defensor de la niñez, Anuar Quesille, catalogó la resolución de lamentable al advertir que suprimir una jornada especialmente diseñada para este grupo etario no es una medida inigua.
9: Consideramos que se trata de una decisión lamentable, porque de una u otra manera se impacta en los avances que el Estado ha venido construyendo en materia de reconocimiento y garantía de los derechos de niños, niñas y adolescentes. Eliminar una instancia precisamente pensada para niños, niñas y adolescentes no es una decisión neutra. Por lo tanto, se debe justificar el porqué de esta decisión, qué impacto tendrá y cómo se va a asegurar que su derecho a participar de la vida cultural no retroceda. Es por eso que como Defensoría de la Niñez vamos a solicitar al Ministerio de las Culturas y las Artes todos los antecedentes que tuvo en consideración para adoptar esta decisión.
8: Ante esto, el organismo oficiará a la cartera de las Culturas para exigir los informes técnicos tomados en cuenta. La entidad busca clarificar cómo se evaluó el impacto en la infancia y qué garantías habrá para no disminuir su participación en la agenda cultural. Además, la Defensoría consultará a la Subsecretaría de la Niñez para verificar si existió la debida coordinación institucional. Quesille recalcó que la participación cultural de la niñez es un derecho garantizado por ley que las políticas públicas deben salvaguardar.
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3: En Chile existe una brecha silenciosa de la que no se habla mucho, pero en el contexto del Día Nacional del Donante, el Ministerio de Salud hizo el llamado para hablar de donación, ya que al menos la mitad de las donaciones no se concretan por decisión de la familia. Los detalles con María Belén Araya.
10: El domingo 27 de septiembre se conmemoró el Día Nacional del Donante y en esa instancia el Ministerio de Salud reconoció una brecha existente en la donación, ya que Chile mantiene una tasa de 11 donantes por cada 1 millón de habitantes, la mitad en comparación a países vecinos. Debido a estas cifras, es que las autoridades reforzaron el llamado a conversar sobre la donación en familia, considerando que cerca de la mitad de potenciales donaciones no se concreta por la negativa del círculo cercano. La secretaria de Salud Pública, Alejandra Pizarro, habló al respecto.
11: Actualmente son más de 2.000 personas que están esperando un trasplante. Tenemos una brecha no menor de necesidad de trasplantes. Por eso el llamado es a convertirnos en campeones de la solidaridad, a conversar el tema en las familias. Esto hay que conversarlo desde antes, hay que llevar este tema a la mesa, tenerlo en cuenta y respetar las decisiones.
10: Según el MINSAL, durante este año se han realizado 451 trasplantes, aunque más de 2.000 personas siguen a la espera de un órgano. La instancia también sirvió para educar respecto al proceso de trasplante de órganos, dado que este debe ser un proceso rápido, mientras que el donante permanece conectado a un respirador artificial y tiene un tiempo limitado para llegar a quien lo espera. Independiente de dónde se encuentre el donante y la persona que reciba el órgano, la Coordinadora Nacional de Transplantes se encarga del traslado de los equipos para que lleguen a tiempo. El llamado es a conversar sobre la donación antes de enfrentar una situación de este tipo y respetar la voluntad de quien decide donar.
2: Lo que le pasa a Santiago no le pasa a Chile. ¿Qué pasa en Lautaro?
3: El Tribunal Ambiental de Valdivia rechazó el requerimiento de WTE Araucanía, que buscaba instalar una planta incineradora de basura en Lautaro. La resolución judicial descartó el proyecto para resguardar la salud de la comunidad.
2: La Serena.
3: El municipio de La Serena incorporó una moderna máquina chipeadora para triturar restos de poda y residuos vegetales. La iniciativa de economía circular busca transformar las ramas en mulch para hermosear y nutrir las áreas verdes comunales.
2: Chillán.
3: La Seremi de Salud llamó a la comunidad de Chillán a no manipular murciélagos ante el aumento de avistamientos durante septiembre, recordando que son especies protegidas y recomendando reportar hallazgos para descartar posibles casos de rabia mediante análisis del ISP.
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3: Y presta atención a lo siguiente, porque Sofía Maturana, estudiante de Astronomía de la Universidad Católica, viajará en diciembre a Polonia para integrar una misión análoga de 2 semanas en la base Lunares, donde vivirá en aislamiento total, simulando las condiciones y tareas de futuras expediciones espaciales. Francisca Ponce nos cuenta más.
12: Sofía Maturana, estudiante de Astronomía de la Universidad Católica, viajará en diciembre a Polonia para integrar una misión que recreará la vida en la Luna y Marte junto a una tripulación internacional en la base Lunares. Durante 2 semanas, el grupo permanecerá completamente aislado, sin acceso a internet y con alimentos racionados, cumpliendo extensas jornadas diarias dedicadas a la investigación científica, el acondicionamiento físico y tareas de mantenimiento. El programa contempla evaluaciones médicas y psicológicas para medir el impacto del encierro prolongado, además de labores de ingeniería y simulaciones de caminatas espaciales equipados con trajes y cascos reglamentarios. La experiencia busca aportar al estudio del comportamiento humano en entornos extremos y fomentar la creación de una base de simulación análoga en Chile, aprovechando las condiciones naturales del desierto de Atacama.
2: ¿Qué le pasa a Santiago? No le pasa a Chile. ¿Qué pasa en Molina?
3: El hogar Hermanas del Buen Samaritano de Molina obtuvo la resolución sanitaria de la Seremi de Salud, lo que le permitirá regularizar sus instalaciones y ampliar la cobertura de atención para adultos mayores en la comuna.
2: Osorno.
3: El Consejo Regional aprobó recursos para acelerar el mejoramiento y ampliación del servicio de urgencia del Hospital Base San José de Osorno, proyecto clave para descongestionar el recinto asistencial y fortalecer la atención sanitaria provincial.
2: Coyhaique.
3: El municipio de Coyhaique concretó una alianza con la marca Rapala Chile para impulsar un torneo y una escuela formativa de pesca deportiva, iniciativa orientada a promover el turismo sustentable y las actividades al aire libre.

0: Chica, ¿qué pasó?
1: ¿Qué pasó? Que los hombres están actuando bien raro hoy.
0: ¿Pero tuviste el video que tú hiciste?
1: ¿Qué pasó con ese video?
0: Estaba por ahí viral.
2: Every now and then, out of nowhere, a video becomes viral on the internet. 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

Todos los días estamos prestos, preparados nosotros los chamanes médicos ancestrales. Agradecido de usted, Lobito, de tantas las personas que nos llamar, que nos escribir, de todas las situaciones que nos dan esa oportunidad de demostrar nuestro conocimiento ancestral. Lobito es nuestro control, que nos ayuda a encontrar tantas personas, a llegar a tantas personas que nos escuchan diariamente en muchas radioemisoras a nivel nacional, ayudando, fortaleciendo el día a día de cada uno de ustedes. Es el que nos da oportunidad de estar siempre en vivo y en directo, volví a repetir, enlazado en muchas radios. 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

Ya saber que el tiempo y la radio ser oro, no me queda más que agradecer como siempre, este miércoles 30 en Arica, amigos de Arica, este lunes 28, martes 29 de este mes de septiembre que se nos fue, en Coyhaique y en Puerto Aysén, el miércoles 30. 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Un bonito fin de semana que quedar, y que Dios Manitú me lo llenar de muchas bendiciones.

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1: Son las 8 de la mañana.
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0: Son las 8:27.
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1: Son las 8 y 31 minutos.
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0: Nos separamos algunos minutos y ya regresamos.
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2: Son las 9 de la mañana.
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¿Cómo están? Buen día, gusto saludarlos. Hoy ya iniciamos nuestro bloque matinal en este 28 de septiembre. Wenceslao, estado bromástico. Wence. Así estamos a esta hora aquí, compartiendo con cada uno de ustedes, entregándoles nuestra compañía, nuestra música. Día lunes, iniciando la semana, espero que estén bien, espero que hayan tenido un buen fin de semana, hayan disfrutado. Tenemos algo de precipitaciones esta mañana, ya vamos a estar revisando más. 9.000 espectadores autorizaron para el encuentro entre Puerto Montt y Colo-Colo por Copa Chile. Los hijos del temporal enfrentarán al cacique este martes a las 6 de la tarde, mañana, en el estadio Chinquihue, por los cuartos de final del torneo. Carabineros reforzará su contingente con funcionarios de la región de Los Ríos y la Araucanía. Las entradas parten sus precios en 25.000 pesos. ¿Eh? Condena de 15 años de cárcel y pusieron a pasajero que portaba 33 kilos de droga en Chaitén. El imputado fue sentenciado por tráfico de drogas, tenencia ilegal de municiones y contrabando aduanero tras ser fiscalizado en embarcadero

Muy bien, así estamos a esta hora a las 9 de la mañana con 20 minutos. Cerca de 2.000 personas concurrieron por la prevención del suicidio en Puerto Montt. La Corrida por la Vida convocó alrededor de 2.000 niños, jóvenes y adultos, que fue organizada por la Fundación Tu Vida Vale Mucho. Firmaron convenio para el primer plan regulador intercomunal de los lagos. El futuro instrumento de planificación considera o va a considerar un área de estudio de 8 comunas, entre ellas Puerto Octay, Frutillar, Llanquihue, Puerto Varas, Puerto Montt, Calbuco, Maullín y Los Muermos.

Sigo romántico, romántico. Oye, ahí estábamos escuchando esa canción. La 9:24. Fíjese que ballena varó en playa Mar Brava del sector Carilmapu en Mollín. El cetáceo fue visitado la tarde de ayer por muchas personas, quienes fueron primero a curiosear después de que otros lo avistaron. El hallazgo fue puesto en conocimiento de la Armada de Sarnapesca. Se trata del segundo ejemplar varado en la zona en menos de un mes. Esto es la comuna de Maullina, Mar Brava. Esto es Mar Brava, fíjese.

0: y 30 minutos.
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4: Sí, vamos con el informe meteorológico, queridas amigas y amigos. Indica que hay 8 grados, se espera una máxima de 14 y lluvias a esta hora. En todo caso va a llover un ratito más nomás, ¿eh? Después va a estar nublado. Y incluso se espera algo de solcito, pero va a estar así, bastante inestable. Para mañana nublado, a parcial 6 y 14, para el miércoles nublado, chubasco 7 y 15, las extremas. Tenemos viento de 8 kilómetros por hora, ráfagas de 17, han caído 3 milímetros en las últimas 6 horas, visibilidad 7 kilómetros, humedad relativa del aire alcanza el 91% y la presión atmosférica los 1018 hectopascales. Es el informe meteorológico para las próximas horas.
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4: Seguimos aquí en la mañana de acogida. Me pidieron el siguiente tema. A ver, tengo un problema ahí con un... Tengo un ruidito, ¿no?
6: Estoy puro...
4: Sí, tengo un ruido. Tengo un ruido aquí. Voy a tratar de solucionarlo para... veamos qué pasó, por qué tengo ese ruido. Pero vamos a tratar de irlo subsanando aquí en la mañana de acogida. Ahí bajó un poquito, parece. Gloria querida, aquí está tu tema, ¿eh? Vuela alto, Julio Iglesias.

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Muy bien, así estamos a esta hora. Faltan 22 minutos para las 10 de la mañana. ¿Eh? 22, pero para las 10, aquí en la radio. Fíjese que ayer un sismo de 4,6 grados con epicentro en Chaitén alertó a la provincia de Palena. Según el reporte del Centro Sismológico Nacional, el epicentro se ubicó a 17 kilómetros al sur de la zona urbana y a una profundidad de 8 kilómetros. 8 donaciones de órganos suma el Hospital Regional de Antofagasta durante este año. En el marco de la fecha nacional dedicada a la donación, el recinto llama a las familias a conversar sobre esta decisión. Todo destaca también la prensa a esta hora.

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13 son los minutos que nos están separando ya de las 10 de la mañana aquí en la radio. Seguimos revisando la prensa, seguimos atentos obviamente a todo aquello. Bueno, no veo todavía la información, vamos a retroceder un poco más acerca del fallecimiento, ¿eh?, que ayer lo dieron a conocer, lo informamos también en nuestras redes sociales, de el carabinero en Santiago, un operativo que fue temprano, ¿eh? Se habla que estaban 7 individuos en un lugar público y carabineros decide empadronarlo, y uno de ellos, al ver la presencia policial, no duda y saca un arma de fuego y le dispara a la altura del costado de la cabeza. Imagínense, o sea, directo a matarlo. Cae el funcionario a tierra y el compañero desenfunda y da muerte en el instante al individuo que fue informado que se trata de un extranjero, de un venezolano, que ya había tenido problemas con la justicia hace un par de tiempo atrás, donde hubo secuestro y balacera también en una parcela en Paine, si no me equivoco, ¿ya? Así que bastante complicada la situación y deja un recién nacido de meses nada más, este carabinero de 30 años. Senado, tras asesinato del carabinero, ratifican el compromiso de seguir legislando con sentido de urgencia. La mesa en la Cámara Alta se refirió al crimen del cabo segundo Christopher Aguilera y agregó sus condolencias. Presidente Kast, tras el crimen de carabineros no hay tiempo para discusiones políticas ni mezquindades. Mall Plaza ingresará a estudio de impacto ambiental para centro comercial en Concón. Se proyecta, o el proyecto espera generar un atractivo polo comercial que sin duda iniciará en la economía de la comuna. Lo destaca la prensa a esta hora.

Oye, estamos así a 7 minutos ya de las 10 de la mañana, somos acogida. Seguimos a esta hora con más informaciones. Hombre muere acribillado tras recibir más de 15 impactos balísticos en La Pintana. La víctima, de nacionalidad chilena, salía de domicilio de su hermana cuando fue atacado por desconocidos. Impulso Lector, nueva prueba medirá la lectura en segundo básico y abre debate sobre cómo evaluar la fluidez. Unos 278.000 estudiantes serán evaluados con un instrumento que mide comprensión, habilidades precursoras y lectura en voz alta. Expertos destacan potencial para orientar apoyos y formación docente. Magisterio advierte sobre énfasis en velocidad. Lo destaca también a esta hora la prensa y se lo comentamos a esta hora aquí en la radio. ¿Quieres pedir alguna canción? Nuestro WhatsApp está listo, el +569 6752 1729.

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2: Son las 10 de la mañana.
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0: Oiga, ahí estábamos escuchando Por la Carretera aquí en la mañana de la radio.
1: ¿Son las 23 ya? Son las 23 aquí en la frecuencia modulada. 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Innova, diseño e impresión digital, que está con nosotros a esta hora. ¿Quieres alguna canción? ¿Quieres programar con nosotros? ¿De dónde nos estás escuchando? Los vas comentando a través de nuestro WhatsApp, ¿ya? El más 569-6752-1729. Somos Acogida acompañándote. Gracias por estar con nosotros siempre. Gracias por estar ahí en la radio Acogida.

0: tiene que pasar.
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3: Son las 10 y 30 minutos.
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Nuestro WhatsApp está totalmente habilitado para quienes están junto a nosotros. Tenemos WhatsApp por acá, dice: buenos días, Iván. Un gusto de saludarlo igualmente, estimado. ¿Podría ser la canción Confieso de Kany García? Que tenga un buen día, bendiciones. Bendiciones para usted también. Que tenga un bonito día laboral. Confieso, lo vamos a buscar de inmediato. ¿Usted quiere pedir alguna canción también, amiga mía? ¿Amigo? No hay problema, ¿eh? Confieso. ¿Quiere una canción que lo vamos a escuchar ahora?

0: Muy bien, bonita canción. A usted, amigo, un abrazo grande. Gracias por pedir sus temas y por compartir sus gustos musicales, ¿ah?
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0: Oye, estamos así a esta hora compartiendo junto a ustedes a través de la radio. Saludos cordiales, gracias por compartir con nosotros. Si tú quieres pedir ese buen gusto musical, nos haces llegar tu solicitud nomás, ¿ah? 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
2: Son las 10:51.

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2: Son las 11 de la mañana.
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Muy bien, ahí estábamos, Bésame la Boca, con don Ricardo Montaner, aquí en la Radio Acogida. Somos a la 101.3, radioacogida.cl, para Chile y para el mundo. Saludos cordiales, gracias por estar junto a nosotros aquí en la mañana de la radio, para quienes están ahí siempre compartiendo, disfrutando. Fíjese que el gobierno decretó 3 días de duelo por el crimen del cabo Aguilera. El presidente K señaló que se necesita un acuerdo también transversal de todas las fuerzas políticas para que esto no vuelva a ocurrir y que todos tengan claro que la mano cambió. Pero me gustaría saber cómo cambió, en qué aspecto. Sería bueno también, ¿no? Saber ese tema y no quede solo en discursos. 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
4: Son las 11 y 30 minutos.
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Oiga, estamos así juntos a esta hora, faltan 23 minutos para las 12, 23 minutos para las 12 del día aquí en la radio. Somos Acogida acompañándoles a cada uno de ustedes. 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Ahora sí, esta canción me la solicitan aquí en la radio. Dice, buenos días, Iván. ¿Podría ser la canción Así de Fácil de Marisela? Gracias, saludos.

¡Qué buena canción! Así de fácil, así de fácil. ¿Usted quiere pedir alguna canción también? No hay problema, ¿eh? Puede programarlo con nosotros porque usted tiene su buen gusto musical, pues claro. Así que si quieres hacerlo, no hay ningún problema. 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

10 son los minutos que nos están separando, amigas, amigos, del mediodía. Cordiales saludos para quienes se vienen integrando recién a la sintonía, para quienes van viajando y nos escuchan a través del 101.3, para quienes están en otras latitudes del país o fuera de este, que nos escuchan a través de radioacogida.cl y también nos ven a través de Patagonia IP en gran parte de la región de Los Lagos, a través de nuestro canal 806, que estamos ahí, ¿eh?, para cada uno de ustedes que están junto a nosotros. 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

A 7 minutos de las 12 del día aquí en la radio, le acompañamos con buena música, compañía para quienes están junto a nosotros a esta hora, para quienes comparten y disfrutan de esta programación en día lunes 28. Wenceslao, el Wences está de onomástico el día de hoy. Somos acogida, acompañándoles, entregándoles música y compañía a cada una y cada uno de ustedes que están en nuestra sintonía a esta hora, queridas amigas y amigos que están junto a nosotros. Le invitamos a estar junto a la radio, junto a la frecuencia modulada, donde quiera que se encuentren. Vamos a estar ahí siempre para usted que está junto a nosotros. Vamos a ir con otra canción. Vamos a ir de inmediato, porque ya nos separan casi 5 minutos del mediodía. Así que sigamos juntos compartiendo nuestra programación aquí en la Radio Acogida FM. Así que sigan junto a Red Acogida FM para seguir acompañándoles.

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2: Son las 12, mediodía en Chile.
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Ahí estábamos escuchando ese folclore, ese tema que nos caracteriza hasta ahora, que es la red acogida de FB junto a Aguas Azules.

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0: Tú no sabes. Esta canción me la pide la Carmencita, que está en sintonía. Saludos para usted que, y los que trabajan en la radio. Gracias a Carmen Torres, aquí está tu tema que nos pides.

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Camilito ahí nos acompañaba a esta hora de la mañana. 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

20 minutos nos están ya separando, fíjese, de las 13 horas 1 de la tarde, aquí en la radio. Saludamos a quienes están en nuestra sintonía, a quienes comparten con nosotros, para quienes están en la compañía. Fíjese que daños a la mano del desierto piden al gobierno querella contra responsables. El diputado Videla calificó los hechos como inaceptables y solicitó acciones legales. Y creo que hay una fotografía al respecto, me parece que... Sí, dice que daños se provocó a la mano del desierto, generaron preocupación por el resguardo de uno de los principales símbolos patrimoniales de Antofagasta. Situación que derivó en un llamado al gobierno para adoptar medidas concretas contra quienes resulten responsables. Así que, sí, una mano que aparece en el desierto, que todo indica que fue hecho por la naturaleza. ¿Esta canción quién la pide? La de Yapu, aquí está, Pedrito.

0: Qué buena canción, con la voz de Darío Gómez, tema pedido para la Angélica que está en sintonía esta hora. Espero que haya disfrutado su buen gusto musical de la mañana. Avanza la jornada, queridas amigas y amigos, y el tiempo va a estar así, con algo de precipitaciones a ratos va a amainar. Vamos a tener una semana primaveral bien especial, con claros de sol, con lluvia, con algo de viento también. Así vamos a estar gran parte de la primavera, así que no les sorprenda en ese aspecto. Por todos lados los entendidos del tiempo lo han señalado, de que vamos a tener de aquí en adelante climas bien especiales, bien distintos a lo que estamos acostumbrados. De aquí en adelante yo creo que vamos a tener que acostumbrarnos al cambio climático, lamentablemente.
1: Son las 12:48.

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Oiga, con esta canción nos despedimos. Nos vamos a reencontrar, Dios mediante, el día de mañana, para seguir juntos compartiendo, sí, juntos disfrutando de esta programación. Que estén muy bien, que tengan una bonita tarde. Gracias por su sintonía, gracias por compartir junto a nosotros. Así que tengan linda tarde. Ya vienen las noticias, los mensajes y el cantar ranchero.

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6: Son las 13 horas y un minuto.
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6: 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Una, 4 minutos. Una, 4 minutos.
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8: El presidente Kast decreta 3 días de duelo nacional por el crimen del carabinero Christopher Aguilera en Lo Espejo.
9: El caso remece la agenda de seguridad. La Moneda necesita 33 votos en el Senado para reponer su proyecto que amplía el plazo de las detenciones con fines de expulsión.
8: A la espera del presupuesto 2027, el gobierno lanza su plan de emergencia laboral con énfasis en obras públicas, vivienda y 75 mil nuevos subsidios al empleo.
9: Del estrecho al escudo, canciller Pérez Mackenna enfrenta inédita interpelación. El ministro Barros abre flanco por Malvinas.
8: Alcaldes y parlamentarios en picada contra EFE tras postergación del tramo soterrado del tren Alameda Milipilla.
9: En el exterior, Bolsonaro desafía a Lula a debatir en la recta final de la campaña brasileña. Masiva acampada por la crisis de la vivienda en Madrid. Irán niega vínculos con el supuesto complot terrorista en una base aérea británica.
8: Y en el deporte, La Roja ya está en Missouri para enfrentar a Estados Unidos. Colo Colo visita a Puerto Montt mañana con la galería a 28 mil pesos.
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9: Lunes 28, 19 grados en la capital, vamos para 21 en horas de esta tarde, 20, 21 aquí en Santiago. Posibilidad de tormenta eléctrica, eso se mantiene. Veremos, si uno mira hacia la cordillera, puede ser, ¿por qué no? También en la región del Libertador, en el Maule y en la región del Ñuble. 22 esta tarde en Copiapó, 12 en Coyhaique.
8: Y siguen las diligencias en la investigación por el crimen del cabo Christopher Aguilera en la comuna de Lo Espejo, ahí en la zona sur de Santiago. En paralelo, su familia espera la entrega de su cuerpo en el servicio médico legal. Será velado en la iglesia de la institución en Providencia. Felipe Cofré, buenas tardes.
10: Hola, Vero, muy buenas tardes. Claro, Christopher Andrés Aguilera Fernández, cabo segundo de Carabineros de 30 años, que ingresó a la institución en el 2019, llevaba 7 años de servicio, gran parte de ese tiempo fue parte de la dotación de la 62ª Comisaría de San Bernardo. Los últimos 2 años prestaba servicio en la 42ª Comisaría de Radio Patrullas en la comuna de Lo Espejo, cumpliendo precisamente esas funciones. Para esta dotación es que se dirigió hacia la Villa Las Dunas durante la jornada de ayer, cuando fue abordado por un grupo de personas que iba a ser fiscalizado por este funcionario policial, que estaba además en compañía de otro carabinero. Cuando este grupo de personas que se encontraba en calle Guadalajara, uno de estos sujetos extrajo un arma y disparó en contra de estos uniformados, hiriendo al cabo Aguilera con un disparo en la cabeza, el que horas después le quitó la vida, pese a los esfuerzos médicos de los doctores de la clínica Las Condes, hasta donde fue trasladado en helicóptero. De esta forma, el cabo Christopher Aguilera, que además deja a una hija de apenas 9 meses, se convirtió en el mártir número 1257 de la institución uniformada. El general subdirector de Carabineros, Enrique Monraz, indicó que aún hay diligencias pendientes para encontrar al resto de las personas que se encontraban ayer cuando este funcionario fue atacado.
11: El cabo segundo Christopher Aguilera Fernández, lamentablemente ha fallecido. Un nuevo mártir, como les decía, lamentablemente se encontró con un delincuente artero que su compañero sí logró abatir. Los carabineros vamos a seguir trabajando, vamos a seguir al lado de la ciudadanía enfrentando a estos delincuentes. No tenemos temor. Y yo sé que los equipos investigativos van a lograr llegar a dar con todas las personas que estuvieran involucradas, si es que las hay, en este horrendo asesinato.
10: Y así se ha mantenido desplegada la institución de carabineros en este lugar durante esta jornada y toda la mañana, porque el personal especializado del laboratorio de carabineros ha realizado diligencias en el lugar, primero para con luz día realizar diligencias pendientes, que son tendientes a encontrar además evidencia balística que no pudo haber sido encontrada ayer, además de empadronamiento y revisión de cámaras de vigilancia para entender de manera fehaciente cómo suceden estos hechos. Como dice el general Monraz, el autor de estos disparos fue abatido por el compañero de labores de este carabinero atacado. Esto ocurre durante el mismo procedimiento. Quien fue abatido es Brian Farías, un ciudadano venezolano de 28 años, irregular en el país y con antecedentes policiales por el delito de porte de arma blanca. Él y otros 7 desconocidos, dicen los vecinos de este sector que frecuentan en el lugar, la villa, en este sector, la Villa Las Dunas, que es conocido además como un punto de venta de drogas. Así lo indican los testigos y vecinos, que dicen además que las balaceras son habituales en este sector.
12: Se escucharon así como balazos aislados, que nosotros de hecho pensamos que era normal entre ellos, porque sí, siempre están así, siempre son balazos para allá, para acá, o si no son juegos artificiales. Y le gritaban improperios a los carabineros, claro, porque no sabíamos que había un muerto ni nada de eso, hasta ese entonces. Y salió la gente a lincharlo, tirando piedras.
13: Siempre, si no es fin de semana, durante la semana y a cualquier hora.
14: Yo escuché solamente los disparos y los lamentos por el carabinero, mucho, mucho.
10: En paralelo a estas diligencias que se realizan en el sitio del suceso, la familia del cabo Christopher Aguilera espera la entrega de su cuerpo en el servicio médico legal para luego trasladarlo hasta la iglesia de Carabineros, ubicada en calle Mardoqueo Fernández, en la comuna de Providencia, lugar donde va a ser velado hasta mañana, cuando se realizarán sus exequias en el cementerio general en la comuna de Recoleta.
15: Y estaremos, por supuesto, contando todo cuando ocurra contigo, Felipe Cofre. Gracias, buenas tardes.
10: Buenas tardes.
9: El caso de Lo Espejo, el asesinato de este cabo segundo de carabineros, reactiva la agenda de seguridad, remece ese debate que viene de la semana pasada, por ejemplo, con el fracaso del Ejecutivo en torno a su proyecto migratorio. Camila López, buenas tardes.
16: ¿Qué tal? ¿Cómo están? Buenas tardes. Y junto con decretar 3 días de duelo nacional por el asesinato del cabo segundo Christopher Aguilera, el gobierno anunció que buscará acelerar la tramitación de la agenda contra el crimen organizado y el terrorismo. El ministro de Seguridad, Martín Arrau, informó que el Ejecutivo convocará a representantes del gobierno y a quienes encabezan las comisiones vinculadas a seguridad. Entre las prioridades se mencionó las reglas del uso de la fuerza, el proyecto conocido conocido como Nine Retamal 2.0, y una iniciativa para endurecer las penas por la tenencia y el porte ilegal de armas. En ese contexto, el presidente José Antonio Kast hizo un llamado a todas las fuerzas políticas para alcanzar un acuerdo transversal. El mandatario planteó que la seguridad ya no debe ser abordada como una disputa entre el gobierno y la oposición.
17: Vamos a ver todas las posibilidades que tenemos administrativas y vamos a plantearle a los parlamentarios poder avanzar rápidamente en todas aquellas normas que nos permitan enfrentar este tipo de situaciones como corresponde, pero necesitamos el acuerdo también transversal de todas las fuerzas políticas para esto no vuelva a ocurrir. Y vamos a acelerar el tema de la agenda contra el crimen organizado y el terrorismo, buscando, como les digo, la mayor coincidencia posible con todas las fuerzas políticas, porque esto ya no es un tema de gobierno-oposición, es un tema de Chile.
16: Bueno, el llamado se produce después de que algunas iniciativas de seguridad enfrentaran dificultades en el Congreso. La semana pasada, por ejemplo, la Cámara rechazó por un voto la reforma que buscaba ampliar el tiempo de detención de extranjeros sujetos a una expulsión administrativa. Ahora el gobierno evalúa reactivar la reforma mediante una insistencia en el Senado, aunque para conseguirlo necesita en principio 33 votos. Desde la oposición expresaron su solidaridad con Carabineros y con la familia del funcionario. Además, comprometieron su respaldo a las políticas de seguridad durante la discusión del presupuesto, pero exigieron que no se reduzcan los recursos destinados a esta materia. Los partidos opositores también pidieron al ministro Arrau presentar un plan contra el crimen organizado y fortalecer la persecución del tráfico de armas. Junto con eso, rechazaron que el gobierno utilice este crimen para atribuir responsabilidades a la oposición y emplazaron al Ejecutivo a hacer una autocrítica, revisar su estrategia y asumir su responsabilidad en materia de seguridad. Escuchemos a la senadora y presidenta del Partido Socialista, Paulina Bogdanovich, y al diputado y presidente del PP, Raúl Soto.
18: Esto tiene que marcar un antes y un después. No puede seguir el gobierno imputando responsabilidades a terceros. No puede seguir el gobierno con esta estrategia del piquineo, del voto a voto y sin abrirse al diálogo para buscar soluciones transversales con el resto del país.
19: Y en esto tenemos que tener unidad. Yo recojo el llamado del presidente de la República. Estamos disponibles para acelerar la agenda legislativa, pero también es necesario que el propio gobierno haga una autocrítica. Ya basta de seguir deslindando responsabilidades en otros lugares. Ya llevamos más de 6 meses del actual gobierno y lo que exigen los chilenos es que hagan una mejor gestión y que empiecen a mostrar resultados.
16: Bueno, y la mesa del Senado, encabezada por Paulina Núñez e Iván Moreira, también condenó el crimen y reafirmó su compromiso de continuar tramitando con urgencia y rigor los proyectos destinados a fortalecer la seguridad y el Estado de Derecho.
9: Vamos a seguir mirando eso. Camila, muchas gracias.
16: Buenas tardes.
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20: Vamos a La Moneda, donde el gobierno presentó hoy su plan proempleo. Chile despega. La iniciativa incluye medidas como una inyección de recursos para el subsidio laboral. Considera también unos 800.000 millones de pesos para obras de rápida ejecución. Gonzalo Aguirre, tú nos cuentas. Buenas tardes.
21: ¿Qué tal? Buenas tardes. Sí, era un anuncio que se había anticipado a inicios de septiembre, ¿no? Tras la última actualización de las cifras del INE, con un desempleo que llegó a 9,5% entre mayo y julio y que llevó al gobierno a diseñar un plan para atender esta emergencia laboral, más allá de instancias previas como el llamado modo empleo, también las medidas de la mesa de reactivación laboral. Así, este mediodía en el patio de los Cañones, en La Moneda, se concretó la presentación del plan Chile despega con más pega que se esperaba antes, ¿no?, de la presentación del proyecto de presupuesto, lo que se va a concretar este miércoles, junto a cientos de trabajadores de distintos rubros, caracterizados con sus uniformes, en una tarima también junto a varios ministros y representantes del oficialismo. Esto es parte de lo que comentó el presidente José Antonio Kast.
22: Hoy día tenemos un problema grave de desempleo y tenemos la expectativa y la certeza de que el día de mañana esas grandes inversiones que están llegando a Chile van a generar más y mejor empleo. Pero necesitamos un puente, de este momento difícil que tenemos hoy día para llegar a que esas inversiones puedan dar ese trabajo. Y lo que planteamos va a movilizar 1,3 billones de pesos en inversión en obras y empleos para generar cerca de 100.000 empleos.
21: Ahí los datos principales, 1,3 billones de pesos para crear 100.000 puestos de trabajo en los próximos meses, también 2027. Son cuatro pilares los que sostienen esta iniciativa: acelerar la inversión pública y obras de rápida ejecución, impulsar la contratación y el empleo directo, recuperar liquidez para empresas y proveedores y desplegar una política nacional con ejecución local y seguimiento. Se van a inyectar entre estas propuestas 91 mil millones al subsidio al empleo. Al respecto, esto comentó el titular del trabajo, Tomás Rau.
0: Este básicamente se suma al subsidio que lanzamos el 15 de julio, que ya se empezó a pagar, que tenía originalmente 25 mil cupos, subsidios, y bueno, esto se ha aumentado en una cifra importante, 91 mil millones de pesos. La idea es llegar a los 100 mil, poder aceptar, hemos tenido más de 66.000 en los primeros 25.000 cupos, entonces puede llegar a 100.000 subsidios otorgados.
1: A esos 25.000 que hoy día tenemos se suma 75.000,
0: claro, esa es la idea, exactamente.
1: ¿Y cómo es la postulación?
0: La postulación es online, subsidioalempleo.cl, de la misma forma que se ha estado dando desde que lanzamos el subsidio el 15 de julio.
21: Se suman además medidas de aceleración de la ejecución en inversión pública para 2026 en las carteras de obras públicas y vivienda, y una inyección fiscal adicional de 800 mil millones de pesos para nuevas obras de rápida ejecución. En el anuncio hubo también representantes de la oposición que estuvieron presentes, pero a un costado de esta tarima en el patio de los Cañones. Vamos a escuchar al presidente del PPD, el diputado Raúl Soto.
3: Creemos que estos anuncios llegan un poco tarde, ojalá hubiesen sido al comienzo del gobierno y no pasado los 6 meses desde su inicio. Sin embargo, más vale tarde que nunca. Desde esa perspectiva valoramos que el esfuerzo se esté poniendo en la inversión pública. Eso es un reconocimiento de que el diseño original, el diagnóstico original del gobierno de descansar exclusivamente en la esperanza respecto a la inversión privada es un error, porque la inversión pública también puede ayudar a generar crecimiento económico y más puestos de trabajo para los chilenos.
21: Ya lo decíamos, un anuncio que se da en la previa de la presentación del proyecto de presupuesto, que tendrá también un énfasis en materia laboral. Se espera que a partir de las 13:30 horas el presidente siga abordando los últimos detalles de la propuesta junto al equipo que lidera el ministro de Hacienda, Jorge Quirós, para un super miércoles, podríamos decir, en materia económica, porque además se van a actualizar las cifras de empleo para el periodo junio-agosto. También se va a presentar el presupuesto y se va a actualizar el precio de los combustibles a aplicarse a partir del jueves.
20: Realmente un super miércoles el de esta semana. Gracias, Gonzalo. Buenas tardes.
21: Chao, chao. Buenas tardes.
6: 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Una, 20 minutos. Una, 20 minutos.
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9: Vamos a los deportes en día lunes, después de un fin de semana movidito. Mañana juega La Roja y Copa Chile también. Algo del tenis, Ernesto Contreras, buenas tardes.
23: Hola Rodrigo, Verónica.
20: Hola Ernesto.
23: ¿Cómo están? Hay Copa Chile, pero solo dos llaves se van a jugar esta semana. Colo-Colo, mañana contra Puerto Montt, de visita. Ahí lo contaban en los títulos, 28 luquitas la galería. Para el partido entre Salmoneros y Albos, 18 horas la ida. La otra semana, también día martes, 6 de octubre, pero 20:30 será la vuelta en el Estadio Monumental. También va a jugar Deportes Concepción contra O'Higgins de Rancagua el 30 del presente, vale decir el miércoles a las 21 horas. La otra llave de la Copa Chile, que también tiene la U, pero la próxima semana, próximo jueves, sería la Universidad de Chile a espera de formalización, donde va a jugar contra Antofagasta de visita, y va a quedar todavía una llave donde juega Unión La Calera, que eliminó a la Católica, pero que espera al ganador de Coquimbo Cobreloa, que la vieron pospuesta porque este fin de semana Cobreloa jugó por el torneo de la B. Por eso no avanzó en su llave con Coquimbo. Está ganando Coquimbo 2-1 la llave preliminarmente. Así que la otra semana la U, jueves, mañana Colo-Colo, para que se programe con la Copa Chile. La selección, pasemos ahí, selección chilena de fútbol. Bueno, está toda la polémica de Everton, que la trataremos a las 14 horas, también con la versión de por qué se jugaron esos 8 minutos tan polémicos en el Estadio Nacional y no en Viña. No habría tenido disponible Viña, más bien Everton, el Sausalito para el sábado. Esa habría sido la razón de por qué se terminó jugando todo
4: en el mismo estadio, el mismo día.
23: En un hecho realmente insólito. La selección chilena mañana va a estar jugando 21 horas. Primero escuchemos a Nicolás Córdoba. Habla en la tarde en Missouri. Ahí se va a jugar el partido en San Luis. Y esto fue lo que dijo en la previa del duelo ante Estados Unidos. Las diferencias que advierte ante el cuadro que fue local en el Mundial pasado. Estados Unidos seguramente de los más duros que va a enfrentar Chile en esta mini gira.
5: La preparación del partido es casi caminando. La verdad es que no hay mucho tiempo para armar cosas y ya tienes que jugar. Lo mismo el rival, o sea, hoy día, así que imagino que todos más o menos hacemos lo mismo. Así que los videos a lo mejor son un poquito más largos, etcétera, etcétera. Pero no hay mucho más y sabemos que enfrentaremos un rival muy difícil, físico igual que Canadá, y creo que con un poco más de calidad y seguramente va a ser un partido muy difícil.
23: Ya, ahí está la palabra de Córdoba. Aclarar algo, yo me equivoqué en la mañana. Tenía razón, Rodri, algo me lo plantea ustedes dos. ¿Ya? Está suspendido para mañana, yo me enredé. Cepeda y Suazo. Lo que no corre ahora son suspensiones como era antes para partidos oficiales. Lo pueden cumplir ahora estos castigos en lo amistoso. Antes los amistosos pasaban a partidos oficiales. Por eso no pueden jugar mañana, pero sí pueden jugar con México el 6. Va a ser esa revancha con México, más bien ese duelo ante los aztecas en Los Ángeles, California. En la selección llamaron a Igor Lichnowsky, nominación bastante extraña, la vamos a decir desde ahora.
4: ¿Por qué?
23: Porque llegó reemplazando a Benjamín Kusevich, que se desgarró al parecer en la previa ya de este partido con Estados Unidos. Se llaman a Lichnowsky. Digo que no viene en un rendimiento de selección Lichnowsky, ni mucho menos. Él llegó a la U hace poco, se lesionó llegando, volvió. Juega muy mal en el clásico el rato que lo hace, vuelve de la lesión, hace un gol, después del 18 aparece con gastroenteritis y apareció recién ahora contra Everton en este fin de semana. Ayer.
4: No ha mostrado en los últimos meses lo suficiente
23: para llamarlo a la selección. A que vaya a reemplazar a Kusevich, no sé, estando Bruno Torres de Colo-Colo, de la sub-20. Pienso en jugadores que pueden estar en el futuro, o sea. Sabemos ya que Lichnowsky es lo que es y que no es una opción, uno cree, para futuro, para una selección chilena que se está armando. Pero se llama la atención. Estas cosas son las que uno lo hacen dudar de por qué se llama Lichnowsky, siendo que tenía a Bruno Torres, al propio Cristóbal Valenzuela, al capitán de la sub-20 de Wander, que jugó ante el Real Madrid. ¿Por qué no ellos, que son el futuro realmente? Son cosas que uno no comprende. Y uno que está en modo francotirador con la selección es Arturo Vidal. Lo escuchábamos dándole a Suazo, a Córdoba, sí. De hecho él no lo nombra a Córdoba, él habla de que la selección no tiene técnico, puede que tenga algo de razón, no tiene un técnico formal, y a Suazo dice que no es un jugador que pueda ser líder de un equipo, lo demostró el otro día también haciéndose expulsar. Ahora él se animó aún más.
8: ¿Pero querrá que lo llamen?
23: ¿El efecto que lo que hizo con Gareca?
8: Con Gareca pasó lo mismo.
23: No lo ha dicho públicamente, con Gareca, él dijo públicamente llámenme. Ahora yo creo que si a él lo nominan, él va. Diría, pero tampoco es una. Ya no vas, ¿sabes? Vidal no, ya fue. Pensando en el futuro.
4: 4 años.
23: Solo pienso en eso, en el futuro. Ya están estos jugadores. Bueno, él dio su 11. Se metió en la banca. De hecho, él manifestó que su sueño es ser técnico de la selección.
4: ¿Y no será eso entonces lo que dice?
23: No sé, no creo que ahora, pero está pavimentando el camino. Escuche el 11 de Vidal.
11: Pero teniendo 5 jugadores que juegan en el mismo equipo, es una ventaja que tiene con las demás selecciones. Según, si quiero jugar con línea de 4, seguiría con los dos centrales. Por izquierda Ulloa, por derecha pondría a Loyola, de lateral derecho. En el medio campo pondría al Bicho, a Méndez, a Marcelino. Y arriba de 10 lo pondría al Chino. Y pondría a Osorio y pondría a Maxi. ¿Entiende? Dos jugadores rápidos que pueden ir cambiándose, con no jugar con 9. Tener al Chino en esa posición y tratar de ocupar la velocidad de Osorio y de Maxi, que son muy rápidos y pueden competir con cualquiera. Y el Chino es un jugador habilidoso que puede girarse, puede meter pases y puede llegar al gol. Como lo hace España, sin 9.
4: ¿Quién es el Chino?
8: ¿Quién es el Chino?
23: Leandro Hernández, el de Colo-Colo. El jugador que tiene su primera nominación ahora con Nicolás Córdoba, titular en Colo-Colo, no, y le pone...
9: Me acordé al tiro de otro
23: chino. Caselli.
9: No,
23: pero por el
20: chino... ¿Te acordás?
23: Es por el chino Hernández. Y el Maxi que menciona él es Maxi Gutiérrez, jugador de Dinamo de Moscú de Rusia. Y Darío Osorio es Darío Osorio, obviamente. Cambia el esquema también.
20: ¿Y te gusta o no te gusta lo que propone?
23: Le faltaron los centrales, que dijo que era Villagre y Román, los de Colo-Colo. Sí, de acuerdo a lo que mostró, no sé si Hernández está para la selección hoy en día. O sea, pensar que él puede ser hoy titular en la selección, creo que falta mucho para aquello. O sea, tiene que empezar a jugar de poquito, partido más importante.
9: En algún momento ya quemaron a Damián Pizarro.
23: Claro, lo traiciona también ahí poner a todos los de Colo-Colo de titular a Vidal. Entonces ahí uno también tiene que pensar si esto es algo más parcial, pensando que él está ahí con Colo Colo y con estos futbolistas. Así que, pero interesante escucharlo opinar siempre. Y bueno, hay jugadores que requieren sí un upgrade en esta selección. Osorio, Cepeda, que son llamados a ser una suerte de líderes futbolísticos. Marcelino, que son los que están en la Premier, el otro está en España.
9: Claro, son los que debieran brillar.
23: Pero lamentablemente el otro día se hace expulsar uno de ellos, Cepeda, y el capitán también, porque es Gabriel Suazo. El único que acá uno puede darle la derecha a Córdoba con su trabajo, por ahora, que alcanza ya el año y fracción, es Vigorux, el arquero, que es de él. Él tomó la decisión de poner a Vigorux, el arquero del Swansea, y creo que lo ha hecho bastante bien. De hecho, ha jugado siempre con Córdoba.
9: Atajar.
23: Si no fuera por él, el otro día con Canadá era mucho peor de lo que fue. Así que vamos a ver, tiene que resolver quién va a reemplazar mañana a Suazo. Ahí tiene a Diego Ulloa de Colo-Colo, a quien Arturo Vial proponía como titular, y tiene a Marcelo Morales de la U.
9: Bizcochito.
23: Veremos si Córdoba le da una titularidad. Recordemos que Córdoba lo cortó este año en la sub-20, el año pasado en la sub-20, sí, por un tema de peso.
9: Por las métricas del peso.
23: Bueno,
20: dicen bizcochito.
23: Sí, ahora lo llamó de vuelta, veremos si le da la opción. Así que eso hay que reemplazar.
9: Por lo tierno.
23: Y también a ver quién reemplaza a Lucas Cepeda. Ahí está más complejo viendo los especialistas. Capaz que ahí entre Leandro Hernández más cargado para la izquierda, pero vamos a ver, porque no tiene algún jugador que pueda reemplazar a Cepeda. Sí, Britton, cuando ha corrido volando, han dado re mal. Britton debería ser como 9 en esta selección, la suerte de 9. Vamos a ver. Quizá el propio Maxi Gutiérrez puede ingresar.
9: Entró bien.
23: Sí, él es un jugador de recambio, él es uno de los reales jugadores que están para el recambio. No así Lichnowsky, que es la nominación de última hora del técnico Nicolás Córdoba. Así que nosotros mañana, doble transmisión. Colo-Colo Puerto Montt para arrancar a las 6. Sí, a las 6. Y luego seguimos con la selección contra los Estados Unidos. Eso va a ser en Missouri. Y las 2 con transmisión de Cooperativa Deportes.
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0: Hola, ¿qué tal? Muy buenas tardes, soy Jaime Quesada. La lectura de las noticias en portada noticiosa para esta presente jornada de día lunes 28 de septiembre. Bienvenidos.
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0: Comencemos con la provincia de Osorno en esta hora de la tarde. Un nuevo episodio con dos personas heridas con arma de fuego se registró esta semana en el sector de Ragüe Alto Sur. Se trata de un tercer hecho de este tipo ocurrido durante septiembre de un mes que ha dejado un saldo de 5 personas lesionadas a bala y diversa gravedad de la ciudad de Osorno. En esta oportunidad, dos jóvenes de 19 y 23 años de edad resultaron afectados e ingresaron por sus propios medios hasta el Centro de Salud Familiar en Avenida Real. Ante la presencia de ambos lesionados, los funcionarios debieron activar los protocolos de seguridad por el temor a que pudieran llegar eventuales delincuentes en grupos rivales. Esto afortunadamente no ocurrió. Tras recibir la primera atención, ambos fueron derivados debido a la gravedad de sus lesiones en una ambulancia del Servicio de Atención Médica de Urgencia SAMU hasta el Hospital Base de Osorno. Uno de ellos presentaba un impacto en la zona dorsal. Posteriormente, los antecedentes médicos consignaron un hemoneurotórax traumático. Su condición fue calificada como carácter reservado. El segundo mantenía una lesión en el muslo izquierdo sin salida de proyectil considerada de carácter grave. De acuerdo con la escala informativa entregada por carabineros, ambos salían desde Villa Ragüe cuando fueron atacados por la espalda. Uno de ellos habría advertido un automóvil blanco tras agresión, aunque no pudo establecer si los disparos

0: episodio, otro hombre resultó gravemente lesionado tras recibir un impacto de bala en la intersección de San Ignacio con San Javier, también en Ragua Alta, la ciudad de Osorno.
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0: Seguimos avanzando, siendo la 1:00 p.m. ya con 33 minutos. 9 familias quedaron aisladas tras crecida de ríos y esteros en San Juan de la Costa. Más detalles lo entrega junto a Pablo Lara desde la provincia de Osorno. Buenas tardes, Pablo.
2: ¿Cómo está? ¿Qué tal, Jaime? Buenas tardes. Tras las intensas lluvias registradas durante los últimos días en San Juan de la Costa, provincia de Osorno, se reportaron 9 familias aisladas en sectores como Liucura, Coihuería y Querrico debido al aumento de los caudales. Por esta razón, desde el pasado viernes, la comuna se mantiene bajo monitoreo para evaluar posibles daños y prevenir afectaciones mayores. El reporte entregado por el municipio de San Juan de la Costa da cuenta de 9 familias aisladas. Una de ellas se encontraba en Liucura, donde permaneció 12 horas en esta situación tras la crecida de un estero. Ante el aumento del caudal del río Liucura, se mantuvo un monitoreo permanente, debido a los anegamientos ocurridos en varios predios. Las otras 8 familias estaban en Coihuería y Carrico Interior, donde permanecieron aisladas durante 16 horas, producto de la crecida de un estero y el corte de un puente. Ante esta situación, se solicitó apoyo preventivo a la brigada de Ubro. El alcalde de San Juan de la Costa, José Luis Muñoz, señaló que tras las intensas lluvias en la comuna, equipos municipales, Ubro, San Juan de la Costa y de Salud Municipal, se mantuvieron desplegados en distintos sectores, atendiendo situaciones reportadas por vecinos y realizando seguimiento en terreno. Los equipos concurrieron a diversos puntos para apoyar a residentes que requirieron atención, entre ellos personas mayores que presentaron necesidad de salud, además de verificar localidades en las que se registraron situaciones asociadas a la remoción de masa. En estos casos se realizaron las coordinaciones correspondientes y se notificó a Vialidad respecto de los puntos que presentaban afectación en caminos para su conocimiento y evaluación. Asimismo, se tomó contacto con los conductores del transporte escolar de los establecimientos municipales, quienes informaron que la totalidad de los recorridos se ha desarrollado sin novedad. De esta forma, los estudiantes realizaron su retiro en forma normal el pasado día viernes a las 14 horas. El municipio continuará monitoreando las condiciones y mantendrá las coordinaciones de los equipos ante cualquier situación que se requiera atención, manifestó Muñoz. Además, en el transcurso del sábado, si bien no hubo emergencias, el monitoreo de la situación continuó y el municipio sigue su labor en terreno, coordinando las acciones con SENAPRED, SEREMI de Agricultura, los equipos de salud y otros organismos competentes para atender a las familias y pequeños agricultores agrícolas afectados por esta situación climática. Desde la provincia de Osorno, para la Red Regional Acogida, informó Pablo Lara. Buenas tardes.
0: 1:00 p.m. ya con 36 minutos, seguimos revisando más informaciones en esta hora de la tarde. Una atractiva agenda de trabajo sostuvo la alcaldesa de Purranque, Elisa Villar Vargas, junto con el subsecretario de Obras Públicas, Nicolás Balmaceda, y representante de la Dirección Nacional de Vialidad y Obras Hidráulicas para abordar el proyecto y necesidades patrimoniales de la comuna. En la materia plantean, sostuvo la necesidad de avanzar en plan maestro de aguas lluvias como herramienta fundamental para planificar el futuro de inversiones y enfrentar problemas de escurrimiento y que afecta a los sectores urbanos y vía estratégica de Purranque. También se revisaron alternativas para mejorar el estándar y conservación de distintos caminos que conectan Purranque con Río Negro, diversos sectores rurales, entre ellos Los Ángeles, Los Riscos, La Poza, Oromo, La Copa y Colonia Ponce, además de medidas de seguridad vial y puntos como La Palguas, La Turbina y también Concordia. La agenda concluyó además de los avances del proyecto de agua potable rural, saneamiento de los sectores como Riscos, Crucero y La Poza, junto con la situación de la red de

0: puente de la comuna, abordando mejores condiciones también de tonelaje y la necesidad de avanzar hacia estructuras definitivas en el lugar. Seguimos avanzando con más noticias a esta hora de la tarde. La alcaldesa Jimena Núñez Morales de Puyehue participó de la conmemoración del Día Internacional de Turismo, actividad que contó con la visita del gobernador de la región de Los Lagos, Alejandro Santana, además de autoridades y representantes de la comunidad. La instancia permitió revelar el turismo, la identidad y el patrimonio local, junto con celebrar el nuevo aniversario del Museo Histórico de Puyehue, espacio dedicado a resguardar parte de la historia de nuestro territorio. Durante la actividad también se dio inicio al proyecto de fortalecimiento y sustentabilidad del Museo Histórico de Puyehue, iniciativa apoyada por el Gobierno Regional de Los Lagos a través del Fondo Comunitario 2026. El proyecto busca contribuir a la prevención y puesta en valor de este espacio y fortalecimiento del aporte de las memorias, la identidad y el patrimonio de nuestra comuna. Una de la tarde ya con 39 minutos. La alcaldesa María Elena Ojeda Betancur sostuvo una importante reunión con la familia de Villa Alto Octay, instancia en la que se revisaron los avances y detalles del proyecto de asociación territorial y que busca entregar soluciones habitacionales y mejoramiento a las familias que de distintos sectores de la comuna. La iniciativa contempla distintas modalidades del proyecto, entre ellas el mejoramiento de las viviendas, construcción de viviendas nuevas en el sitio de residentes y equipamiento comunitario, beneficiando a familias de Villa Alto Octay, Aguas Buenas y Villa Pichihuinco. En el caso de Villa Alto Octay, se contempla avanzar en las soluciones de mejoramiento de viviendas, incluyendo obras que colectores y otras mejoras necesidades para las familias. Durante el encuentro se revisaron los antecedentes y procesos de postulación, fortaleciendo así la coordinación y continuar avanzando en este importante proyecto para la comuna. Seguimos avanzando con más noticias, una de la tarde con 41 minutos. La osonina Yamilet González, educadora parvularia, fue nominada como semifinalista del Global Tech Prince 2026. Más detalle lo entrega Rolf Mancilla desde Puerto Octay. Buenas tardes.
1: Muy buenas tardes, Jaime. Un importante hito para la educación parvularia regional se dio a conocer tras la nómina de los 27 docentes semifinalistas del Global Teacher Prize Chile 2026. Entre las seleccionadas en la categoría de educación parvularia, destaca la educadora de párvulos Yamilet González, profesional del Jardín Infantil Relmu Fentren, de la comuna de Osorno, perteneciente a la Junta Nacional de Jardines Infantiles Junji. El certamen, organizado en el país por la Fundación Elige Educar y originado por la Fundación Barkey, recibió más de 5.000 postulaciones a nivel nacional. En este escenario, tres educadoras de Junji lograron posicionarse entre las semifinalistas, siendo Yamilet González la representante de la región de Los Lagos. La propuesta pedagógica de la educadora osornina se sustenta en la valoración de la cultura y lengua mapuche huilliche, incorporando el sello Infrafilmoyen, el equilibrio de la vida y la biodiversidad. Asimismo, concibe el entorno como un tercer educador e implementa estrategias innovadoras como el espacio de la calma para la autorregulación emocional y el tablero, yo opino, para promover el protagonismo infantil. Ser semifinalista para mí significa un orgullo, ya que es un trabajo muy arduo, hecho con mucho amor. Me hace sentir muy orgullosa de que la educación inicial esté trascendiendo de esta manera y se visibilice mi trabajo, destacó Yamilet González. La profesional agregó que esta selección me deja en claro por qué elegí esta carrera. Permite evidenciar todo el trabajo que realizamos en el aula y en la comunidad con nuestro sello Infrafilmoyen, darlo a conocer es muy importante, así que para mí es demasiado satisfactorio. Desde la Dirección Regional de Junji, Los Lagos valoraron este reconocimiento nacional, destacando que visibiliza la vocación, el compromiso y la innovación pedagógica que día a día se despliega en las salas de clases y comunidades educativas de la región. Los finalistas de esta edición se anunciarán el próximo 29 de septiembre, mientras que la ceremonia de premiación se llevará a cabo el 4 de noviembre. Para la Red Acogida, desde Puerto Octay, provincia de Osorno, informó Rolf Mancilla Leuquén. Muy buenas tardes.
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0: Una de la tarde ya con 44 minutos, lo vamos a la provincia de Llanquihue. Un aforo de 9.000 espectadores autorizó la delegación presidencial regional de Los Lagos para el partido que este día martes disputará Deportes Puerto Montt y Colo-Colo por los cuartos de final de la Copa Chile. Ello luego de que el velero eliminara a Ñublense con un marcador global de 3-2 y que prepara uno de los partidos más atractivos de la temporada, los hijos de la temporal recibirán el estadio de Chinquihue desde las 18 horas 6 de la tarde en el Cacique por el partido de ida en este torneo. El encuentro no solo presenta el desafío deportivo para el conjunto albiceleste, la presencia de cuadro popular sumando interés que ha generado clasificación obligará a la autoridad a despegar un operativo especialmente a resguardar el desarrollo del partido. Desde la delegación presidencial regional señalaron que el encuentro comenzó a ser abordado incluso antes de que se definiera la llave de frente Ñublense, precisamente tratarse de un partido de alta convocatoria. Durante la jornada del día de hoy será conocer los protocolos y medidas de seguridad que serán implementados. Entendíamos que si esperábamos resultado deportivo de ambos equipos, tendríamos menos de 72 horas para preparar el operativo de esta magnitud. Por esto actuamos con anticipación, planificación y coordinación para nuestra prioridad. Es que este partido no se pueda desarrollar con seguridad y normalidad para todos quienes asisten al estadio, apuntó la autoridad. Desde Carabineros se contempla el apoyo de personas provenientes de la región de Los Ríos y la Araucanía, pertenecientes a la Selección de Control de Orden Público, que se sumarán a los efectivos destinados habitualmente en este tipo de encuentros. Nos pidieron 150 guardias, en este sentido se aumenta la dotación de 200%, además de los guardias tenemos 30 validadores, por lo que ahí van a ser parte de la seguridad nuestra, expresó Antonio Nieto, gerente general del velero. Una de la tarde ya con 45 minutos. Durante el pasado fin de semana, entre 26 y 28 de septiembre del año 2026, se desarrolló en Calbuco una nueva versión del Encuentro Comunas Mágicas, actividad que se realizó en el marco de la tradicional fiesta de las luminarias. La jornada reunió durante 3 días a Artesala, emprendedores y representantes de más de 13 comunas de Chile, además de invitados internacionales provenientes de países como México, Bolivia, quienes dieron vida a una variada muestra de artesanía, cultura y tradiciones de gastronomía. Nuestra comuna de Maullín también se estuvo presente a través de emprendedores locales que participaron de esta importante instancia promocional e intercambio acompañamiento de concejala Carmen Cerón Ojeda y profesionales de apoyo y la alcaldía Ana Olmeño Barría. El encuentro permitió generar espacio de difusión para producción y emprendimientos locales, además de fortalecer los vínculos entre las comunas participantes y poner en valor la identidad de tradiciones y patrimonio de distintos territorios de la región. Una de la tarde ya con 47 minutos. Programa Fresia Cuida tu Vida, la iniciativa Acciones Preventivos en Suicidio de Establecimientos Educadores. Más detalle lo entrega junto a Iván Santana para Red Acogida. Buenas tardes.
3: Muy buenas tardes. Con el lanzamiento realizado en el Liceo Carlos Ibáñez del Campo en Fresia, comenzó la ejecución del programa Fresia Cuida la Vida, iniciativa comunal de prevención del suicidio dirigida a la población infanto-juvenil de dicha comuna, financiada mediante una asignación directa del Gobierno Regional de Los Lagos con aprobación del Consejo Regional. Esta iniciativa es ejecutada por el Centro General de Padres y Apoderados del Liceo Carlos Ibáñez del Campo y contempla una inversión de 6 millones de pesos. Este proyecto tiene como objetivo contribuir a la prevención del suicidio mediante acciones preventivas, expresivas, comunitarias y evaluables que fortalezcan el bienestar emocional y la búsqueda oportuna de ayuda. Este programa contempla también acciones orientadas a promover el conocimiento y el uso de las redes de apoyo en salud mental, disminuir el estigma asociado a estas materias en las comunidades escolares, fortalecer factores protectores mediante el contacto con la naturaleza y favorecer la expresión, identificación y regulación emocional a través del arte y la escritura creativa. También considera instancias comunitarias de promoción del cuidado de la vida y una evaluación del impacto de las intervenciones mediante mediciones previas y posteriores. Cabe hacer presente que en la oportunidad habló con la prensa César Negrón, quien valoró el inicio de esta iniciativa. ¿Qué fue lo que señaló? Lo escuchamos.
4: Bueno, lo primero es decir que estamos muy contentos porque por fin se ha dado inicio a este importante proyecto, a esta importante iniciativa y que dice relación con la prevención del suicidio en la población infanto-juvenil de la comuna de Fresia en 4 establecimientos. Así que estamos muy agradecidos de nuestro gobernador regional, de nuestros colegas consejeros y consejeras regionales por haber apoyado esta instancia y también a todas las instituciones y personas naturales que fueron parte de esta iniciativa tan sentida por nuestra comunidad. Las cifras son alarmantes en este tipo de sucesos acá en la comuna. Y si bien es cierto, con esta inversión no vamos a terminar a lo mejor con este problema, pero sí estamos dando una señal clara, potente y real, y también ojalá incentivar a otros servicios públicos para que también pongan la mirada en esta verdadera pandemia tan negativa que hoy día la salud mental, la convivencia escolar y lo más terrible, el suicidio en nuestra población infanto-juvenil.
3: En tanto, el presidente de la Comisión Provincial Llanquihue del CORE, Luis Hernández, destacó el lanzamiento desarrollado en el establecimiento educacional y el compromiso del gobierno regional con iniciativas vinculadas a la salud de niñas, niños y adolescentes.
5: Nos encontramos aquí en el Liceo Carlos Ibáñez del Campo de Fresia, en el lanzamiento del programa Fresia Cuida la Vida. Desde el gobierno regional vamos a estar siempre en línea con apoyar estas instancias donde es afectada la salud de infanto juvenil, sobre todo el suicidio de infanto juvenil. Así que la Comisión Provincial de Llanquihue estuvo muy en línea con el apoyo de esto y estamos contentos de que este programa vaya avanzando y se vaya concretando. Un saludo para todos y sigamos trabajando por la salud de nuestros niños.
3: Por último, el consejero regional de la provincia de Llanquihue, Luis Becerra, destacó el carácter comunal de la iniciativa y la coordinación entre establecimientos educacionales y el sistema de salud.
6: Estamos acá en el Liceo Carlos Ibáñez del Campo de Fresia. Acabamos de participar en la ceremonia de lanzamiento del programa Fresia Cuida la Vida, un programa comunal de prevención del suicidio dirigido a la población infanto-juvenil de esta comuna, en donde se hizo un trabajo coordinado entre los 4 establecimientos educacionales, el Hospital de Fresia y financiado a través de asignación directa por el gobierno regional con aprobación del Consejo Regional. Un programa muy importante que va enfocado en la salud mental de nuestros jóvenes, en la convivencia escolar, en construir espacios seguros para poder tener mejores relaciones humanas dentro de todos los establecimientos. De esa forma, el gobierno regional no solamente está preocupado de las grandes inversiones en fierro y cemento, sino también de inversión social, que es muy importante. Así vamos a seguir trabajando en las diferentes comunas de la provincia de Llanquihue.
3: Este proyecto considera también instancias comunitarias y de promoción del cuidado y de la vida y una evaluación del impacto de las intervenciones mediante mediciones previas y posteriores a este. Para Red Acogida, en Los Muermos. Buenas tardes.
0: Una de la tarde ya con 52 minutos. Durante la jornada del día viernes se realizó en la Plaza de los Muermos un encuentro intercambio de semillas y en el marco de la compañía Adopten una Semilla, impulsada por la Asociación Nacional de Mujeres Rurales Indígenas, la actividad reunió representantes de organizadores rurales e indígenas, productores y vecinos y vecinas, generando un espacio de encuentro y conversación y valorización de la semilla como parte de nuestra cultura, alimentación y tradiciones del mundo rural. Buenos resultados obtuvo la selección de los Muermos este fin de semana. Los detalles lo entrega junto a Javier Santana para Red Acogida. Buenas tardes, Javier.
7: Muy buenas tardes, Jaime. Así es, porque durante la jornada del día sábado se vivió una nueva fecha del fútbol regional en categoría selecciones, donde los Muermos se dirigió solo el día sábado hasta Puerto Varas. El domingo quedó libre, donde se llevaron buenos resultados en ambas categorías. A primera hora, a las 2 de la tarde, un partido muy bueno de la escuadra de Muermina versus Puerto Varas, donde los Muermos ganó por 4-0, donde pudo haber sido incluso más el resultado más amplio para los Muermos, demostrando un buen fútbol y con hartas llegadas, dejándolo así en segundo lugar de la tabla de posiciones, donde el líder absoluto, el cuadro de Puerto Montt, con 15 puntos, lo sigue la escuadra de los Muermos con 7 puntos, pero este es un grupo muy igualado, esto producto de que además, tanto Puerto Varas como el cuadro de Calbuco tienen 4 puntos. Está todo muy, muy parejo. En tanto, la serie adulta, en un partido donde hubieron expulsiones por ambos lados, en un partido donde también fue una guerra de goles, la escuadra de los Muermos ganó por 4-3. Iba perdiendo, empataron, luego ganó, finalmente terminó así el resultado. Este resultado es bueno para los Muermos en dicha categoría porque lo deja en la tercera posición. Recordarán que en esta categoría o en este grupo donde están los Muermos clasifican 3 equipos de inmediato a la siguiente fase del campeonato. Esto quiere decir que en primer lugar queda Puerto Montt con 15 puntos. Luego lo sigue la escuadra de los Muermos con 6 puntos, Alerce con 5, Calbuco con 4 y Puerto Varas con 4 puntos. Cabe señalar que los Muermos, su próximo partido es el día sábado y el día domingo. El día domingo será transmisión por Full Deportes de Radio Acogida acá en el Estadio Municipal de los Muermos. Desearle toda la suerte, una semana llena de trabajos por parte de los Muermos en sub-17 y en categoría adulta para afrontar este fin de semana, que me atrevo a decir que es un fin de semana, muy, muy importante y crucial para los dos elencos, tanto la sub-17 como también la selección adulta. Me atrevo a decir que ya ha clasificado los Puerto Montt en ambas categorías, tanto en adulta como en sub-17, ambos con 15 puntos, y recordar que clasifican 3 por grupo. Puerto Montt ya está clasificado, recién está la primera fase, o la primera rueda, falta la segunda, 4 partidos, pero ya está clasificado con 15 puntos. Para Red Regional Acogida, informó Javier Santana desde Los Muermos. Espero que también hayan tenido un buen fin de semana y les deseamos una muy buena semana también. Buenas tardes.
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0: Vamos a la provincia de Chiloé a esta hora de la tarde. Un sujeto rompió la luneta trasera de un citicar estacionado en calle Manuel Muñoz y sustrajo una chaqueta desde el interior del automóvil. El hecho ocurrió durante la mañana de este día domingo 27 de septiembre frente a la feria Alcalde José Sandoval, en calle Manuel Muñoz de Castro, y quedó registrado en las cámaras de seguridad de la vivienda del sector. En las imágenes se observa un sujeto acercándose al vehículo estacionado y rompiendo con un objeto la luneta trasera. Tras generar la abertura, del individuo introduce su mano al interior del automóvil y extrae una chaqueta para luego retirarse del lugar. Por el momento, el sujeto no habría sido detenido hasta el momento. Seguimos revisando otra información. El puente Tocoigüe, en la comuna de Dalcahue, fue reabierto durante las primeras horas de este día lunes, luego de ser sometida a trabajos de mejoramiento de su estructura. La reapertura permite establecer el tránsito por este punto, que es utilizado por los vecinos del sector para sus desplazamientos habituales en el día a día. Cabe destacar que estos trabajos, de igual manera que los ejecutarán del puente Pichinco, financiado por integrantes de recursos municipales, de acuerdo con la información del municipio.
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0: Bueno, a esta hora presentamos el informe del tiempo, lo vamos a la región de Los Lagos. A esta hora tenemos una condición actual de 14 grados, nublado y chubascos débiles. Para este día martes 29 tenemos una mínima de 5, la máxima de 14 grados, nublado. Para el día miércoles 30 tenemos una mínima de 7, la máxima de 12 grados, nublado y chubascos. También revisamos el informe del tiempo de la provincia de Llanquihue. A esta hora tenemos una condición actual de 12 grados, cubierto y lluvia. Para mañana, 29 de septiembre, tenemos una mínima de 7, la máxima de 12 grados, cubierto y lluvia. Para el día miércoles, 30 de septiembre, tenemos una mínima de 8, la máxima de 13 grados, nublado y chubascos. También revisamos el informe del tiempo de la provincia de Chiloé. A esta hora tenemos una condición actual exactamente de 14 grados, nublado y chubascos. Para mañana, 29 de septiembre, tenemos una mínima de 6, una máxima de 14 grados, nublado y chubascos. Para el día miércoles 30 de septiembre tenemos una mínima de 7, una máxima de 14 grados, nublado y chubascos. Bueno, así estamos presentando el informe del tiempo a esta hora de la tarde. Y hasta aquí llegamos con Portada Noticiosa. Continúa la programación de Radio Acogida. Buenas tardes.
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2: ¿Cómo están? Bienvenidas, bienvenidos a nuestro servicio de mensajes. Agradecimientos. Soy la resurrección y la vida, el que cree en mí, aunque muera, vivirá. Juan 11, 25. Familia Barrientos Miranda, agradecen a todos y a cada una de las personas, familiares y amigos, quienes hicieron llegar flores y coronas, y al sentir de su compañía y cariño en estos momentos de pesar, por la partida de nuestro querido padre, suegro, abuelito y bisabuelito, Nicolás Barrientos Barría. En especial a profesores y alumnos de la Escuela Rural Cañitas, personal de Farmacia González de Puerto Montt, equipo Jardín Infantil Manitos de Colores de Frutillar, al Comité de Agua Potable de Río Frío Cañitas, al equipo Jardín Infantil Sueños del Humedal de Puerto Montt, a la Junta de Vecinos número 19 de Cañitas, al coro de la Iglesia de Río Frío y en general a todos quienes nos acompañaron en este momento de tanto dolor. Queremos agradecer de todo corazón a la radio por compartir la noticia del fallecimiento de mi querido papá, Juan Enrique Chuever Cárcamo, y a todas las personas que nos acompañaron en este difícil momento, tanto en su velatorio como en su funeral. Gracias por cada palabra de cariño, cada abrazo y cada muestra de apoyo hacia nuestra familia. Nos reconforta saber cuánto cariño dejó mi papá en vida y cuántas personas lo recuerdan con tanto amor. Muchas gracias a todos. De parte de sus hijas Gladys Schroeder y Magdalena Schroeder y toda la familia.
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2: Yo soy la resurrección y la vida. El que cree en mí, aunque muera, vivirá. Juan 11 al 25. Lidia Barrientos e hijas y nietos agradecen a toda y cada una de las personas, familiares y amigos, quienes nos hicieron llegar flores y coronas y sentir su compañía y cariño en estos momentos de pesar por la partida de nuestro querido padre, suegro, abuelito y bisabuelito, Nicolás Barrientos Barría. En especial a profesores y alumnos de la Escuela Rural Cañitas, personal de la Farmacia González de Puerto Montt, al equipo del Jardín Infantil Manitos de Colores de Frutillar, Comité Agua Potable Río Frío Cañitas, al equipo del Jardín Infantil Sueños del Humedal de Puerto Montt, a la Junta de Vecinos número 19 de Cañitas, al coro de la Iglesia de Río Frío y en general a todos quienes nos acompañaron en estos momentos de tanto dolor.
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5: ¿Cómo están? Bienvenidos, bienvenidas al Cantar Ranchero de Radio Acogida en este día, lunes 28 de septiembre. Sean todos bienvenidos, sean todas bienvenidas hasta las 4 de la tarde.
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5: 2 de la tarde con 8.
6: ¡Viva!

0: Oiga, salud, hay mucha gente que nos está escribiendo a esta hora escuchando la radio. Ah, muchas gracias, hermano.
1: Solo te queda ver.
0: Muchas gracias, de corazón. Mira, dice por acá, hola Javi, ¿cómo estás? Saluditos desde Abraham Lincoln, escuchando la radio. Excelente programa, buenas canciones. Muchas gracias, Leticia. Vamos con más saludos a esta hora a través del WhatsApp de la radio. Dice, hola Javi, ¿cómo estás? Un gran saludito de parte de Roberto, que te está escuchando a esta hora. Camino a Cañitas a través de la 101.3. ¡Qué buena! Vamos con más saludos a esta hora, porque nos llamaron hace un ratito cuando íbamos entrando recién para saludar a una pareja que está de aniversario, nada más ni menos, ¿eh? Pero no le vamos a cantar esta canción. ¿Cómo le vamos a cantar a una pareja que escribió, que dijo que están de aniversario y le vamos a dedicar esta canción, Javier? Cortemos el show. Vamos a, van a sacar los trapitos al sol.
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0: Es que me vieron cualquiera de los líderes, pero esta no la vamos a hacer. ¿O sí?
2: No,
0: bueno, canción es canción. Pero vamos a saludar. A Lautaro y a Romina, que están cumpliendo 5 añitos, no de casados, pero sí de pareja. Así que un gran saludito a esta hora de la tarde. Van viajando, escuchando la radio. Así que no, muchas gracias por estar en la sintonía a esta hora de la tarde. En esta jornada de día lunes, espero que haya sido muy bueno su fin de semana. Que estén disfrutando en su casita, en el trabajo, que estén viajando. Se nos está yendo septiembre, lamentablemente, ¿ah? Se nos está yendo septiembre ya. 3 días y se acaba septiembre. Pasó muy rápido el mes, ¿no? Yo creo que pasó muy, pero muy rápido. Y bueno, no hay absolutamente nada que hacer. Así es la vida, pasa muy rápido. Se nos va septiembre, viene octubre. 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Ya. Vamos a saludar entonces, ya saludar a nuestros amigos que están de aniversario, de pololeo, da igual. Oiga, yo tengo un amigo que antes, ya, menos mal, ya no. Celebraba hasta los meses, bueno. Menos mal que ya no lo hace, ya. Sí, feliz cúmpleme. No voy a decir quién es, ¿ah? No lo voy a decir. Para no echarlo al agua, no vamos. Pero está escuchando. Pero menos mal ya no hace el ridículo. ¡Ah! Ya, listo. Oiga, vamos a bailar 2 de la tarde con 16 minutos. 2 de la tarde con 16. Y vamos a bailar. Súbele a la radio que estamos en vivo. Para ti. Y nos vamos a bailar a esta hora de la tarde. Tema solicitado en nuestro WhatsApp de la radio. Leti, tu canción.

0: 2 de la tarde ya con 21 minutos, vamos a nuestro WhatsApp de la radio a esta hora, dice, hola, ¿podría ser la injusta y violenta los balcones? Oiga, saludito a Rolf, que está en la sintonía de la radio a esta hora, quien hace la mañana de acogida en Puerto Octay, así que un saludito para Rolf, que está en la sintonía a esta hora, y vamos con esta buena canción, ¿eh? Para todos esos gobernados.
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0: Esos que salen, toman el agua del florero e inventan cada excusa, oye. Ay, ay, ay.

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1: Radio Acogida indica la hora.
2: Son las 14 horas y 30 minutos.
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Qué buenas canciones a esta hora. Ahí estaban los Chacales del Maule. 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

0: rosales, chiquitita.
1: Dos de la tarde con 50 esta hora aquí en la Reta Acogida. Vamos con nuestros oficiadores. 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
2: Son las 15 horas.
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Vamos con más saludos a esta hora. Dice, hola Javier, quiero saludar a mi sobrino Nicolás Maldonado Soto, el mejor arquero de los Muermos, que está de cumpleaños el día de hoy. Un gran saludo a Nico Maldonado, que está de cumpleaños el día de hoy. Un feliz, pero muy feliz cumpleaños para él, que la pase súper, pero súper bien. Y ahí lo están saludando a esta hora de la tarde. Su tío a esta hora de la jornada. Así que un abrazo gigante, feliz cumpleaños.

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1: Vamos con más saludos a esta hora. Dice, hola, podrán, por favor, dice por acá, podrán dar un saludito de cumpleaños a un amigo, Gregorio Yungue Sibald, que está de cumpleaños, ¿ah? Así que un gran saludito para Gregorio, que está de cumpleaños. Un gran saludito, Gregorio, que lo pase súper, pero súper bien en el día de hoy. Harta gente de cumpleaños, así que nada, felices, feliz cumpleaños para todos quienes nos escuchan y nos sintonizan a esta hora de la tarde.
2: 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Nada se queda de la misma forma para siempre. 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
1: Radio Acogida indica la hora.
2: Son las 15 horas y 30 minutos.
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Oiga, son las 3 de la tarde con 50 minutos, 3 de la tarde con 50 aquí en la red acogida. Estamos en vivo, para quienes están en la sintonía de la radio acogida a esta hora de la tarde.

Oiga, nos despedimos. 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Nos vemos mañana. Chau, chau.

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2: Son las 16 horas y un minuto.
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3: Felices y contentos, como decir hoy acá en Coyhaique, desde las 9 de la mañana, hoy lunes y mañana martes 29, último lunes y martes de este mes de septiembre atendiendo en Coyhaique, y el miércoles, pasado mañana miércoles 30 en Puerto Aysén. 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
4: ¿Cómo es su nombre?
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4: Ustedes vinieron aquí donde nosotros los médicos, donde nosotros los chamanes. ¿Buscaron ayuda? ¿La encontraron?
5: Sí, la encontramos. Estamos muy agradecidos con ellos y ahora en este momento estamos bien. Y pedirle a la gente que lo escuchen, que vengan y siempre la fe por delante, que la fe es importante.
4: ¿Ustedes vieron el daño que
5: se hizo? Sí, sí, lo vimos, que lo sacaron del cuerpo todo y así estamos.
4: ¿Y ahora cómo se siente?
5: Ahora en este momento estamos bien, con los hijos, todos.
4: ¿Usted, José, cómo se entiende?
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4: ¿Ustedes le dirían a las radioescuchas que vengan, que no vengan? ¿Qué dirían?
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4: Amén. 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
4: Que estén muy bien.
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3: Son las 16 horas y 30 minutos.
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4 de la tarde con 40 minutos en este día lunes 28. ¿Cómo están? Si te vienes recién integrando a la sintonía, un gran saludito, un gran saludo. Muchas gracias por estar en la sintonía de la radio a esta hora de la tarde, acompañándote siempre. Siempre para estar más cerca de usted aquí en Radio Acogida. ¡Vamos a bailar a esta hora de la tarde!

adolescente, dice la canción a esta hora de la tarde, ¿eh? Oiga, ¿sabe? Mañana 9.000 espectadores autorizaron para el encuentro entre Puerto Montt y Colo Colo por Copa Chile. Luego del temporal enfrentan al Cacique este martes a las 18 horas mañana en el Estadio Chinquihue. Un aforo de 9.000 espectadores autorizó la delegación presidencial de la región de Los Lagos para el partido este martes que se disputarán entre Deportes Puerto Montt y Colo Colo por los cuartos de final de la Copa Chile. Ello luego que el velero eliminara a Ñublense con un marcador global de 3-2 y ya prepara uno de los partidos más atractivos del año. Los hijos del temporal recibirán en el Estadio Chinquihue desde las 6 de la tarde al Cacique por el partido de ida de este torneo. El encuentro no solo representa un desafío deportivo para el conjunto albiverde, la presencia del cuadro popular sumado al interés que ha generado su clasificación obliga a las autoridades a desplegar un operativo especial para resguardar el desarrollo del partido. Desde la delegación presidencial regional señalaron que el encuentro comenzó a ser abordado incluso antes que se defina la llave frente a Ñublense, precisamente por tratarse de un partido de alta convocatoria. Durante la jornada de hoy dieron a conocer los protocolos de medidas de seguridad que serán implementados. Desde Carabineros se contempla el apoyo personal proveniente de las regiones de Los Ríos y la Araucanía, perteneciente a la sección de control y orden público, COP, que sumará los efectivos estimados habitualmente en este tipo de encuentros. Nos pidieron 150 guardias, en ese sentido se ha aumentado la dotación en un 200%. Además de los guardias tenemos 30 validadores. Por ahí va la parte de la seguridad nuestra, expresó Antonio Nieto. El delegado Palma mantiene la confianza que esto se llevará a cabo sin problema. Hemos trabajado de buena forma con Deportes Puerto Montt durante su participación en la Liga de Ascenso y en Copa Chile y existe experiencia ganada en el amistoso que ambos equipos disputaron el año pasado. Respecto a la preocupación por los últimos hechos de violencia ocurridos en el duelo entre Everton y Universidad de Chile, que terminó con el duelo suspendido por el lanzamiento de fuegos de artificio, el secretario regional ministerial, Seremi de Seguridad Pública, Francisco Muñoz, señaló que lo ocurrido en Viña del Mar se suma al baleo a un bus en San Antonio. Por eso nuestra ocupación va más allá del estadio. El uso de fuego artificio está previsto en la revisión y la identificación de los autores. Esto es un delito que implica la prohibición de por vida del ingreso a los estadios. Las entradas ya están agotadas, que fueron dadas a conocer, donde la galería tiene un precio de 25.000 pesos, mientras que la tribuna alcanza los 45.000 pesos. Así que, y la más cara, cerca de 55.000 pesos para ver a Colo Colo mañana desde las 6 de la tarde. El estadio está ya vendido en su totalidad, el 100% del aforo está ya vendido para ver al Cacique mañana en el Chinquihue de Puerto Montt.

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2: Son las 17 horas.
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5 de la tarde con 9 minutos, 5 de la tarde con 9. A esta hora de la tarde, en último lunes de septiembre. Oiga, en noticias dice la región de los Lagos promedió un accidente en bicicleta por semana en los 4 primeros meses del año. Un total de 16 siniestros viales afectaron a trabajadores que se trasladaban en bicicleta o hacían algún tipo de deporte en la región de los Lagos durante los primeros 4 meses del

2026. De acuerdo con los datos, la cifra de este cuatrimestre muestra una baja en comparación al 2025, donde el año pasado se registraron 29, este año 16. Paulina Calfucuy, gerenta de Asuntos Cooperativos y la Sustentabilidad de la H, enfatizó de manera un registro y análisis exhaustivo que los conductores están teniendo más precaución con los ciclistas que andan por las rutas, ¿ah? Eso es bueno. Aquí en Los Muermos hay que tener mucha precaución cuando se transita de Los Muermos a Cañita, y de Cañita a Los Muermos, donde andan muchos ciclistas, atletas también haciendo ese recorrido, así que tengan mucha, pero mucha ahí, mucho cuidado para toda la gente que anda en bicicleta o que le gusta correr. Oiga, ¿usted vio la ballena que varó en Playa Mar Brava, en el Karen Mapu, en Maullín? Impresionante, ¿eh? Una ballena varó la tarde de ayer domingo en la Playa Mar Brava, en la localidad de Karen Mapu, como una de Maullín. Se trata del segundo hallazgo de un animal de este tipo. El otro ejemplar fue en Los Muermos, en la Playa Pinuno. En esta ocasión se trataría de un ejemplar de ballena jorobada que fue avistada durante la presente jornada por varias personas que circulaban en esas zonas costeras de la región de Los Lagos, quienes difundieron imágenes y videos a través de las redes sociales. La información disponible hasta el momento señala que la Autoridad Marítima de la Armada del Servicio Nacional de Pesca ya se encontraría en conocimiento del fenómeno, y donde es impresionante cuando cómo el mar se recoge. Respecto al anterior, el hallazgo personal de Cernapesca concurrió es impresionante, impresionante, porque bueno, ayer a primera hora enviaron o subían una fotografía a través de las redes sociales donde la ballena estaba literalmente en el mar. Estaba en el mar y resulta que durante la tarde ya estaba en la orilla de la playa, harto sacado del mar. Esto es la fuerza es la fuerza del agua. Es impresionante, es realmente impresionante. Y es la segunda. Recordar que nos contactaron auditores de Pinuno, que se comunicaron con la radio, que nos pidieron que subiéramos porque ya la ballena que había varado en Playa Pinuno estaba en estado de descomposición. Y personalmente nunca he visto ni he olido una ballena en estado de descomposición. Pero ¿quién no ha olido alguna vez un pescado en descomposición, que son pequeños, por X motivos, y son muy hediondo? Imagínate una ballena que son un millón más grandes, por ejemplo, que un pescado. Entonces me imagino el olor. Vecinos nos comentaban de que el olor se sentía a kilómetros, incluso más de 10 kilómetros cuando el viento está hacia ese lado, para que usted se haga una idea. Dicen que es asqueroso el olor. Si bien es un producto de mar, es algo que dijera ellos, están acostumbrados prácticamente al olor de los mariscos, el olor de los pescados, incluso de descomposición de algunas aves o de algunos de algunos pescados, cosas por el estilo, pero que este olor era impresionante, que no lo habían olido nunca, ni me quiero imaginar lo que sienten los vecinos también. Hay mucha gente que vive por ahí o que va a vacacionar en su casa a orilla de playa. Debe ser muy desagradable. Y si nos escriben auditores que trabajan en la pesca y nos dicen que también es un problema porque han llegado animales carroñeros y todo el tema. Entonces, ojalá no ocurra lo mismo con este ejemplar que varó allá en dicha playa, porque de verdad que para los vecinos y para la gente que va, y también hacemos un llamado a la gente que quiere ir a Pinuno, a Playa Pinuno, que vayan. Es nuestra comuna, es Los Muermos. Es muy bonito por lo demás. Si bien el mar no es una playa apta para el baño, incluso hay que ser honesto, es más peligroso que Puerto Godoy, por ejemplo, por la fuerza de las olas, por todo eso, pero es bonito el río, la duna que está al lado del río. Si bien no todos los vehículos pueden bajar porque está muy malo, pero pueden dejar el vehículo en la parte, por ejemplo, de la playa. Usted
ahí le damos una recomendación. Por ejemplo, si usted va a la playa Pinuno y baja hacia la playa, donde, bueno, la última vez que fuimos hace como un año atrás, o para el último verano, para ser más exacto, estaba bien complicado el tema de subir porque vehículos pequeños era difícil. No es imposible, pero era difícil. Pero si usted sigue ese camino, va a llegar como a un lugar donde se puede estacionar y puede ir hasta las dunas y el río, puede ir caminando, no hay ningún problema. Son, ¿cuánto? 20 minutos, 15 minutos caminando. Y todo esto a orilla del mar. Es hermoso, de verdad que se los recomiendo. Si no han ido nunca a Pinuno, si bien no vas a ver arena, es verdad, no vas a ver arena, pero se lo recomendamos 100% por las dunas. Puedes caminar kilómetros y kilómetros por las playas, puedes caminar por la por tipo arena, pero que no es arena, pero por las piedras, muchos kilómetros. Y no, hermoso, precioso, de verdad que recomendable, y además que es de nuestra comuna. ¿Para qué hablar de Puerto Godoy? Puerto Godoy también puedes andar kilómetros y kilómetros por la playa, escuchando las olas del mar. Qué bonito que es el mar, ¿eh? Y que la suerte que tenemos nosotros de, no sé, de tener a Pinuno a 40 minutos, 35 minutos, de tener a Estaquilla a 35, 40 minutos, de tener a Puerto Godoy también a un poquito más lejos, pero no tanto tampoco. De verdad que somos unos agradecidos de eso, agradecidos de la naturaleza, del paisaje. Son las 5 de la tarde con 16 minutos.

5 de la tarde con 25 minutos, 5 de la tarde con 25, aquí en la red acogida, 101.3, 92.1, acompañándote siempre con ustedes.

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1: Son las 17 horas y 30 minutos.
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5:42, 5:42. Ahí está ahora. Oiga, recordar que el día domingo estaremos en transmisiones deportivas junto a Full Deportes de Radio Acogida, llevándole el partido sub-17 y adulta del Estadio Municipal de Los Muermos. Están todos invitados e invitadas a seguir nuestra transmisión a través de las redes sociales de la radio. Así que felices de poder compartir con ustedes y de llevarle el deporte muermino. Así que ahí hacemos un llamado a todos nuestros auditores, auditoras, al comercio que nos está escuchando, que a lo mejor quieran participar con publicidad, bienvenidos, por supuesto, bienvenidas. Ahí nos escriben nomás y son parte de nuestra transmisión.

Así es, porque como ya lo veníamos comentando, lo subimos recién a nuestras redes sociales, donde invitamos a la gente a esta hora a subir, a reaccionar con nosotros. Subimos recién que vamos a estar transmitiendo el partido a través de, o el fin de semana. Mira, dice así: gran jornada de fútbol regional. Los Muermos se enfrenta al ERCE en la categoría sub-17 y adulta este domingo 4 de octubre. La comuna vivirá una apasionante jornada deportiva en el marco del campeonato regional de selecciones, donde las selecciones locales de Los Muermos se medirán ante su similar de Alerce. El encuentro se llevará a cabo en el Estadio Municipal de Los Muermos y prometen gran emoción para los amantes del fútbol amateur regional. La programación oficial para la jornada es la siguiente: la categoría sub-17, el encuentro inicial se disputará a partir de las 15 horas. La categoría adulta, el partido de fondo está programado para las 5 de la tarde. Para quienes no puedan asistir al recinto deportivo, el evento contará con transmisión en vivo a través de Full Deportes de Radio Acogida, permitiendo que toda la hinchada siga de cerca las alternativas de ambos duelos. Así que ahí lo subimos recién a nuestras redes sociales, donde esperamos que usted amiga que escucha la radio a esta hora pueda ahí reaccionar con nosotros, pueda ponerle un me gusta. Invitamos a la gente, como a la gente que nos está escuchando a esta hora en su casita, en su trabajo, viajando, que vaya al Facebook de la radio un ratito y ahí póngale nomás un me gusta, reaccione con nosotros en esta jornada. Así que los invitamos a todos y a todas a ponerle un me gusta y a reaccionar con nosotros. 5:55, sigue el Mambo aquí en la tarde para todos. Ya vamos con nuestros auspiciadores a la vuelta de la pausa.

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2: Son las 18 horas.
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6 de la tarde con 11 minutos, 6 de la tarde con 11. Oiga, en otras informaciones recién dice, con firma de convenio en el Mimbu, dan el vamos al Parque Metropolitano de Puerto Montt. En el Palacio de la Moneda se reunieron el gobernador regional de Los Lagos, Alejandro Santana, y el alcalde Rodrigo Wenreich. Además estuvo presente el Ministerio de Vivienda y Urbanismo, Iván Poduje, para la firma del acuerdo.

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2: Oiga, estamos en vivo a esta hora para quienes están en la sintonía de la radio acogida a esta hora, para que vayan ahí junto a nosotros en esta jornada, 6 de la tarde ya con 12 minutos. Nuestros auspiciadores que hacen posible que estemos con ustedes esta tarde.
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6 de la tarde con 19 minutos. Estamos recordando a esta hora de la tarde también, ¿ah? Sí, pues estamos tranquilitos, relajados hoy día lunes. Lunes relajado, todos los lunes siempre son muy, muy relajados, ¿ah? Lunes 28. Como que siempre los lunes en todos lados, ¿ah? Las noticias no son muchas, son pocas, ya se han leído. Disfrutamos de buena música después de un buen fin de semana. Espero que hayan descansado, que hayan salido a algún lado, y si no, que hayan estado en la casita descansando, tomando algo rico, haber comido rico. Ojalá que hayan tenido un buen fin de semana, nada más que eso. Aprovechen los momentos y las instancias que tienen para descansar, para disfrutar, porque el trabajo está bastante pesado, ¿va? Y he conversado con mucha gente y tienen harto trabajo, así que nada, simplemente sean felices, nada más. Condenan a 15 años de cárcel. Impusieron a pasajero que portaba nada más ni menos que 33 kilos de droga en Chaitén. El imputado fue sentenciado por tráfico de drogas, tenencia ilegal de municiones y contrabando aduanero tras ser fiscalizado en un embarcadero. En otras informaciones, Boca Juniors superó a Racing por 3-2. Palacio como una de las figuras en la prensa argentina halagó al jugador chileno diciendo que luego de su ingreso pudieron remontar el 2-0 abajo, ganando finalmente con una asistencia del chileno 3-2 en el último minuto del partido.

6 de la tarde con 25 minutos. 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Junto a El Cantar. Nada que ver la cosa, me equivoqué, pues era La Tarde para Todos, perdón. La Tarde para Todos, El Cantar Ranchero, son todos los días de 2 a 4. Es que esta música me. Recordando éxitos, ¿ah? ¡Arriba! ¡Arriba!

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2: Son las 18 horas y 30 minutos.
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6 de la tarde con 39 minutos a esta hora aquí en La Red Acogida. Felices de poder compartir con ustedes hoy día, de verdad que agradecerle a todos por escucharnos a esta hora en el último lunes de septiembre. Así es como lo escuchaste, el último lunes de septiembre.

6 de la tarde con 52 minutos, 6 de la tarde con 52, ahí sonaba la noche a esta hora para bailar y disfrutar los últimos minutitos de programa, sí, porque nos estamos despidiendo hoy día, nos estamos despidiendo ya del programa en esta jornada de día lunes, ya viene Pablito Lara, después de esto nos despedimos.

Nos despedimos. Muchas gracias a todos por la enorme sintonía. Nos vemos mañana en una nueva jornada, en un nuevo capítulo, en un nuevo programa de La Tarde para Todos. Un abrazo gigante. Cuídense mucho. Un gusto. 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Cuídense. Pásenla bien. Buena tarde. Chao, chao. Ya viene Pablito Lara junto a Volviendo a Casa. A esta hora de la tarde. Ya viene Pablito, ya viene. De las 7 a las 10 de la noche, ¿eh? Un abrazo.

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1: Son las 19 horas.
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6: ¿Cómo es su nombre?
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6: ¿Ustedes vieron el daño que
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Hola, ¿cómo están? ¿Qué tal? Qué gusto saludarles. Tarde ya de este lunes 28 de septiembre, comenzando esta nueva edición de Volviendo a Casa, aquí en la Red Acogida, en Los Muermos, en Puerto Octay, en Puyehue, en www.radioacogida.cl y canal 806 de Patagonia IP. Nuestro WhatsApp ya está activo y disponible para que nos pueda contactar, sea parte de esta programación, al más 569-67-52-17-29. Nos puede enviar su mensaje, nos puede escribir, ya sea para pedir alguna canción bonita que quiera escuchar o bien para saludar a alguien en especial. También nos puede reportar su sintonía. Más 569-652-1729.

Buena música ahora a compartir a esta hora de la tarde, las 7 con 18, 7 y 18, recuerde, hasta las 22 horas, hasta las 10 de la noche. Siempre compartiendo buena música aquí en Radio Acogida, en Los Muermos, en Puerto Octay, en Puyehue, en www.radioacogida.cl y canal 806 de Patagonia IP. Le recordamos que nuestro WhatsApp activo para que nos escriba, siempre ahí disponible. También hacerle mención de que en este horario, desde las 19 horas en adelante, solamente recepcionamos mensajes de texto de WhatsApp. Más 569-67-52-17-29. Vamos a continuar avanzando con más música, con más programación en este lunes 28 de septiembre.

Le contamos que un total de 16 siniestros viales afectaron a trabajadores que se trasladaban en bicicleta hacia o desde sus puestos de trabajo en la región de Los Lagos durante los primeros 4 meses de este 2026. De acuerdo con los datos de la Asociación Chilena de Seguridad, la ACHS, la cifra en este cuatrimestre muestra una baja en comparación a 2025 durante el mismo periodo cuando se observaron 29 siniestros. Paulina Calfucoy, gerenta de Asuntos Corporativos y Sostenibilidad de la ACHS, enfatizó que mantener un registro y un análisis exhaustivo de la siniestralidad vial nos permite poner esta información al servicio del país y de cada una de sus regiones. En la región de Los Lagos, vemos que el volumen se mantiene alineado con el año anterior, sumándose a los más de 1.500 casos que registramos a nivel nacional en 4 meses.

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2: Son las 19 horas y 31 minutos.
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Para quienes hoy están de cumpleaños o celebrando algo especial, algo importante, también les aprovechamos de saludar con cariño. Quédense con nosotros en este Volviendo a Casa hasta las 10 de la noche.

Le contamos que la Municipalidad de Castro en Chiloé incorporó un vale de gas a su oferta de beneficios sociales, iniciativa financiada íntegramente con recursos municipales y destinada a apoyar a familias vulnerables de la comuna. El beneficio tiene carácter gradual y no corresponde a un programa de invierno o de temporada. Para esta primera etapa,

etapa se dispuso de 1.100 vales, de los cuales cerca de 100 ya han sido entregados. Para acceder, las personas deben realizar una evaluación socioeconómica presencial en la Dirección de Desarrollo Social, presentando el registro social de hogares actualizados y los antecedentes que correspondan a su situación familiar. El director de Desarrollo Social, Cart Crista Vargas, explicó que el procedimiento es similar al utilizado para otros apoyos sociales y recalcó que no es necesario acudir de inmediato al municipio, ya que el proceso permanecerá vigente durante octubre y hasta agotar stock. La atención se realizará entre las 8:30 y las 13 horas en una capacidad aproximada de 50 usuarios diarios.

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1: Solo 14 minutos, nos separan ya de las 20 horas. Quédate con nosotros, quédate en nuestra sintonía en la Red Acogida y Los Muermos en Puerto Octay, en Puyehue, en www.radioacogida.cl, y además recuerde que nos puede ver y escuchar al mismo tiempo en el canal 806 de su cable operador Patagonia IP. Nos puede contactar mediante nuestro WhatsApp más 569-6752-1729.

Solamente 6 minutos nos separan ya de las 20 horas en este Volviendo a Casa, de hoy lunes 28 de septiembre, recordándoles que nos puede contactar, nos puede reportar su sintonía, puede enviar saludos, pedir canciones. Siempre estamos ahí con nuestro WhatsApp disponible para que sea parte de esta programación, ya sea en este programa de la radio o en cualquier espacio de la red acogida. En Los Muermos, Puerto Octay y en Puyehue.

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2: Son las 19 horas y 59 minutos.
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3: ¿Cómo están? Bienvenidos a este resumen informativo de las 20 horas. Tras exponer los antecedentes de la formalización de las tres aristas del caso Operación Vía Crucis, que indaga delitos de corrupción relacionados con procedimientos irregulares de compra de insumos en ingeniería, el Ejército y el Servicio de Reinserción Social Juvenil ex Sename, la Fiscalía de Atacama, solicitó prisión preventiva para los funcionarios de Gendarmería, del Ejército y de ex Sename, investigados en la causa. Durante la audiencia, el ente persecutor se refirió a los presuntos actos irregulares detectados en las aristas del ex Sename y del Ejército, específicamente en el Regimiento Logístico número 2, Arsenales de Guerra. Y el viceministro de Economía y Minería, Daniel Mas, confirmó la salida del director del Servicio Nacional del Consumidor, SERDAC, Andrés Herrera, quien permanecía suspendido de sus funciones desde noviembre de 2025 y con un millonario sueldo. Si bien esto aún no tiene una fecha oficial, lo que sí se sabe es que deberá abandonar el organismo. La confirmación se produjo en entrevista con T13, donde el secretario de Estado aseguró que Herrera dejará finalmente la dirección tras meses de su ausencia a raíz de un sumario administrativo iniciado por una denuncia de acoso laboral. La eventual reducción del presupuesto regional para 2027 preocupa en torno al futuro del proyecto para reemplazar el vertedero de Curaco, infraestructura clave para el manejo de residuos de 7 comunas de la provincia de Osorno. La advertencia la realizó el presidente de la Comisión de Medio Ambiente del Consejo Regional, Alexis Casanova, quien señaló que una rebaja de recursos podría dificultar el financiamiento de una solución definitiva para un recinto que, según indicó, opera al límite de su capacidad. En cuanto a noticias, a la hora es todo. Luego a las 21 horas, más informaciones.
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Siempre compartiendo buena música aquí en la radio Acogida, en Los Muermos, en Puerto Octay, en Puyehue, en www.radioacogida.cl y canal 806 de Patagonia IP. Para toda la región de Los Lagos, siempre acompañándoles con buena música en nuestro sitio web para Chile y el mundo. Recordarles que nos puede contactar, puede participar con nosotros a esta hora en este Volviendo a Casa al más 569-6752-1729. Ese es nuestro WhatsApp para que nos contacte durante esta tarde del día lunes.

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1: Le contamos que el equipo de voleibol masculino de la región de Los Lagos ganó el Campeonato Nacional Sub-14 de los Juegos Deportivos Escolares disputados en la región de Valparaíso. Se trata del Instituto Alemán de Osorno, que venció por 3-1 al elenco de la región del Biobío. Además, con este resultado clasificaron para representar al país en el Sudamericano Escolar a realizarse del mes de diciembre en Guayaquil, Ecuador. El seremi del deporte, Fernando Binder, y el director regional del IND, Ernesto Villarruel, felicitaron a los jugadores y al cuerpo técnico por este triunfo, destacando el trabajo, esfuerzo y disciplina, además del talento de los integrantes del equipo, deseándoles mucho éxito en su preparación para enfrentar la siguiente etapa.

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1: Y en esa canción llegaba la voz de Marc Anthony, un tema original del tremendo y gran Juan Gabriel, Abrázame Muy Fuerte. Son las 20 horas con 23 minutos en este Volviendo a Casa de hoy, lunes 28 de septiembre. Saludos muy especiales para ustedes que nos acompañan ahí, pues sea con la sintonía. Tal vez a esta hora ya regresando hasta sus hogares o ya en casita. A otras amigas y amigos les queda un poquito más, hay un par de minutos más para tal vez estar en su lugar de trabajo y de ahí ya a su merecido descanso. Para quienes nos escuchan, ya sea en su hogar, en su casa, aún en su lugar de trabajo, en su local comercial, en el automóvil, gracias por acompañarse de la red acogida.

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1: Son las 20 horas y 31 minutos.
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Mire, le contamos de que un aforo de 9.000 espectadores autorizó la delegación presidencial regional de Los Lagos para el partido de este martes, el cual disputarán Deportes Puerto Montt y Colo Colo por los cuartos.

Desde la Delegación Presidencial Regional de Los Lagos señalaron que el encuentro comenzó a ser abordado incluso antes de que se definiera la llave frente a Ñublense, precisamente por tratarse de un partido de alta convocatoria. Durante la jornada de hoy darán a conocer protocolos y medidas de seguridad que serán implementados. Bueno, y con referencia a esto, el elenco de Colo Colo ya está en Puerto Montt, donde muchos hinchas han recibido al plantel del Cacique en la capital de la región de Los Lagos, y ellos están o se van a hospedar, ya llegaron a Puerto Montt, en el hotel Don Vicente, el cual está ubicado ahí en la costanera de Puerto Montt. Y estábamos viendo recién imágenes de la cantidad de hinchas que está apostado a las afueras de este principal hotel de la capital regional, con la opción de poder ver a alguno de esos jugadores ahí favoritos, ¿no? Pero hay bastante gente, incluso hay personal del GOPE quien está controlando el tránsito en estas principales calles de Puerto Montt, entre Costanera y Calle Varas, por la presencia de muchos hinchas del cuadro popular.

21 horas, 18 restan para las 9. Seguimos en este volviendo a casa de hoy, día lunes 28 de septiembre, saludando a Wenceslao, que está de onomástico, de santo. Felicidades para quien lleve este nombre, para quienes hoy están cumpliendo añitos, celebrando algo especial, algo importante. Nos sintonizan en Los Muermos, en Puerto Octay, en Puyehue, por www.radioacogida.cl o bien a través del canal 806 de Patagonia IP. Les saludamos con cariño, que lo pasen muy bien, disfruten de esta programación hasta las 10.

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1: Le contamos que la presidenta del Consejo Directivo del CERVEL, Pamela Figueroa, advirtió que una eventual reducción de alrededor del 15% en el presupuesto del organismo para 2027 podría afectar parte de la preparación de las elecciones regionales y municipales de 2028. La preocupación apunta especialmente a las pruebas de los sistemas de transmisión de resultados que deben realizarse con anticipación para comprobar el funcionamiento de la tecnología utilizada durante los procesos electorales. En conversación con La Tercera, Figueroa calificó como bastante inédito el nivel de reducción planteado, señalando que el presupuesto solicitado para 2027 correspondía a una continuidad respecto de los recursos requeridos habitualmente por el organismo. No se solicitó nada sobre ese presupuesto, sino un presupuesto muy similar a cómo se hacen los presupuestos en Chile, que son de continuidad, porque el presupuesto de un año electoral es un presupuesto que tiene otras características, otras dimensiones, otra partida, explicó la personera. Esto es con referencia a este eventual recorte del 15% para el presupuesto, lo cual podría afectar la preparación de las elecciones para el 2028. A la música llega el mexicano Luis Miguel. Contigo aprendí.

Hermosa canción llegaba a la voz de Luis Miguel. Faltan ya 7 minutos para las 21 horas en este Volviendo a Casa de hoy, lunes 28 de septiembre. Recordándoles que nos puede contactar, puede participar con nosotros mediante nuestro WhatsApp, que siempre está activo y disponible, más 569-6752-1729.

Le contamos que el puente Tocoigüe, en la comuna de Talcahué, en Chiloé, fue reabierto durante las primeras horas de este lunes, luego de ser sometido a trabajos de mejoramiento en su infraestructura. La reapertura permite restablecer el tránsito en este punto, que es utilizado por los vecinos del sector para sus desplazamientos habituales del día a día. Cabe destacar que estos trabajos, al igual que los que se ejecutarán desde el puente Pirincho, son financiados íntegramente con recursos municipales, de acuerdo con lo informado por el mismo municipio.

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1: Son las 21 horas.
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2: ¿Cómo están? ¿Qué tal? Bienvenidos a este resumen informativo de las 21 horas. Por primera vez, los 10 municipios de Aysén se reunirán en una misma instancia impulsada por el gobierno regional de Aysén para presentar sus temporadas turísticas, dando el puntapié inicial a lo que serán citas como la antepenúltima fecha del Copec Rally Móvil y el Titan Forest Patagonia en la región. La actividad desarrollada el 25 y 26 de septiembre en la Plaza de Coyhai, que congregó propuestas culturales, gastronómicas, deportivas, patrimoniales y turísticas de las distintas comunas, con el fin de catapultar el turismo como una actividad relevante para la economía regional. Y el ministro de Vivienda y Urbanismo, Iván Podoje, se refirió al asesinato del cabo segundo Christopher Andrés Aguilera Fernández en Lo Espejo. Desde dicha comuna anunció que ya trabaja junto al municipio para demoler edificios de la población donde ocurrió el crimen, los cuales aseguran fueron tomados por narcos. Y daños estimados por sobre el millón y medio de pesos provocaron delincuentes que ingresaron a la capilla bendigo católica Santa Teresa de los Andes en Villa Sofía, en el sector sur de Ragüe Alto en Osorno. Fue en un momento que los miembros de la comunidad pretendían utilizar las dependencias en calle San Agustín 755 cuando advirtieron varios destrozos, de acuerdo con su tesorero Claudio Coronado. Ingresaron, sacaron una puerta, le sacaron los fierritos de la bisagra e inclusive hicieron pedazos a fierrazos y desarmaron la chapa, detalló el tesorero de la capilla. En cuanto a noticias, a la hora es todo. Luego a las 22 horas más informaciones.